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Maravillosa audiencia de la 94.3 FM del Este. Qué placer de poder saludarles a todos nuestros queridos amigos que nos escuchan. Como siempre, como todas las noches, espectacular. ¿Cómo están? Buen jueves de TVT para todos nuestros queridos amigos que nos sintonizan a lo largo y lo ancho en la República del Paraguay. Nosotros aquí desde Buenos Aires, República Argentina, le mandamos un saludo cordial a todos nuestros queridos amigos. Espectacular, Rubén Domínguez. Desde los sectores de controles de la 94, ¿cómo está, querido? Todo bien, espectacular, excelente. Espectacular, espectacular. Mejor como nunca, maestro, ¿verdad?

0: Bueno, voy a recostar un poquitito acá, maestro, porque estoy todavía en reposo, ¿verdad? Raro, la vez pasada me dice un oyente, me dice, ¿qué está tomando Jorge Antonio? Y yo le dije, estoy tomando jugo de soja con leche, ¿verdad? Estoy reposando un poquitito, en reposo, una recuperación en salud, así que gracias a Dios, y estoy muy bien otra vez, pero extraño una cerveza. ¡Ah! Es verdad. Extrañamos la cerveza, exactamente. Oye, ¿cuándo? Ocho días. Extraño la cerveza, ¿verdad? La vez pasada me dice acá un amigo, ¿cómo te sentís? Espectacular. Me llamaron unos amigos y sabían que estaba un poquitito. Y es muy raro lo que me agarró, en serio digo. Desde San Lorenzo, Paraguay, ¿cómo está Misael Franco?
1: Misael Franco, DJ.
0: No, yo no sé así ni me la legalmente, se oye, me decían luego que cuando uno se baña con agua tibia, no tiene que salir afuera, ¿verdad? Y yo la verdad que yo le dije cosas que yo no creía, pero existe, había sido esto. Bueno, y coyendre gente más igual a la creta, ya va. Y yo, como hacía tanto, cuando hacía mucho frío, la sinceridad ante todo, qué mala que son las mujeres que piensan de otra forma, ¿verdad? En serio. Bueno, yo le decía, va y con lo que dice, no, está, es un ayahuí tibio, veja, así, tú. Me sopló viento. En serio. Y ya, ahora al menos ya me estoy moviendo ya otra vez así, espectacular, pero me compré como 8 cajas de azufre, de las 8 cajas partieron 6, y bueno, y ahora ya estoy, me fui por el arbolada, en serio, me fui por el arbolada y acá estoy, en serio me digo. Pero ya me siento bien. Lo que yo me pregunto, ¿qué me dice la audiencia? A ver, lo que me está viendo en TikTok, yo pregunto, pero antes que nada, les mando un saludo grande, buen regreso a nuestro compañero, Arsenio Aguilar y Gustavo Milena, que estuvieron con nosotros antes haciendo un lindo programa, como siempre. Espectacular. Excelente semana de raza negra, atención, No se queden afuera con las entradas, que el sábado Raza Negra en Ciudad del Este, sí señor, empiezan los preparativos, ya empiezan los muchachos a trabajar, Record Producciones y Planeta Marketing, el sábado, qué terrible que va a estar, loco, sí. No sé si vamos a hacer el programa el sábado y vamos a hacer la previa para ello, para el concierto de Raza Negra. Tengo un año y ya puedo estar programado porque nosotros estamos a las 7 de la tarde acá en la 94. Parece que vamos a estar, ¿verdad? ¿Vos qué decís, Rubén? ¿Vos qué decís? Bueno, un saludo grande a todos los compañeros. Espectacular. Bueno, y yo le pregunto a la

estoy... Vale. Qué terrible, qué terrible, qué terrible. Me van a decir, pero yo digo, Landy Peyú, tú vio médica, tú y un cerveza. Pero me hago de tunda Landy Peyú. ¿Dónde va? Adentro porque estoy sano. ¿Dónde? Se pirende con los ñembotabuga. ¿Dónde? Adentro, yo me fui, me hice control, me dijeron, no tenés nada. Es viento. Me dijo una enfermera y un enfermero. Yo le dije, no sé qué es lo que me pasa. Me estaba bañando y de repente sentí algo que me empujaba. Le dije, le sopló viento, mi hijo, me dijo. En serio. Hey, YouTube. ¿Puedo tomar la cerveza de mañana? Hoy ya no voy a tomar. Mañana porque es viernes, ¿entendés? ¿Qué dicen la gente? ¿Qué me recomiendan la gente, verdad? Si tengo que tomar o no tengo que tomar todavía. Rubén, ¿vos qué decís? Bueno, llamada al aire que quieren llamar al programa, solamente llamada por WhatsApp. Por eso tenemos el número que tiene que anotar, el número de Paraguay. Anoten el número, la gente que están escuchando 94. ¿Quiere salir llamada al aire con nosotros? Bueno, anotá, pero solamente llamada por WhatsApp, llamada normal no. 0987-134-834. Anotalo bien, despacito le voy a decir. Despacito. A las mujeres, por ejemplo, les gusta que... Le pase despacito, te dice, ¿verdad? Entonces le voy a pasar despacito. 0987. Anoten bien. 0987-134-834. Anoten bien. 0987. 134-834, llamada al aire. Queremos conversar con ustedes, qué están haciendo, cómo se están preparando la gente de Ciudad del Este también. Mucho que ya tiene sus entradas, Raza Negra está el sábado. Y en octubre, los 26 años de Pastor Medina Jr.

noches a toda la gente que nos escucha a través de TikTok, que nos están viendo también. Saludo cordial a toda la gente que nos están viendo. En TikTok estamos como Jorge Antonio, la voz popular. Los que están en TikTok también nos pueden llamar también. Anotaron el número, ¿verdad? 0987-134-134.

Gracias a la amiga Lucía que nos están viendo también. Muchas gracias. La señorita Agri Cardamán. Alicia Rusi, ¿qué tal, Alicia? Hola.

Daniela Figueredo, ¿qué tal? ¿Cómo están las chicas bonitas que nos están viendo por allá? Bueno, ¿cómo estamos saliendo en TikTok? Que nos diga la gente cómo estamos saliendo en TikTok. Está saliendo perfecto. Sí, estamos saliendo en perfectas condiciones también, ¿verdad?

los que quieren salir con nosotros, llamada al aire 0987 134 834. Queremos conversar un poquitito con ustedes también, ¿verdad? Espectacular. Bala, bala, Jorge Antonio, puede ser, dice por acá.

Dime para mi amor. Puede ser Jorge Acevedo o Jorge Acevedo Alicia. Estamos en jueves de TVT, sensacional, 94.3 FM.

Estamos disfrutando con todos ustedes aquí la noche. 94.3 Ciudad del Este. Bueno, para nuestra querida y gran amiga Daniela Figueredo, que nos había solicitado este lindo tema. Vamos a ver. Fuerza Gustavito Foz de Iguazú, que nos está viendo también. Para los amigos camioneros de la ciudad de Foz de Iguazú. A toda la gente que nos está viendo, muchas gracias.

arriba los cambios. Los amigos camioneros de la ciudad de Fodeguazú que nos están viendo también. Muchas gracias, el amigo Gustavito, que nos está viendo. Muchas gracias. Grande Foz de Iguazú y los camioneros por allá, ¿eh?

A nuestro gran amigo Matías Herrera, que también nos está viendo, muchas gracias. Que se suman los grandes amigos con nosotros aquí en la noche. Vamos. Vamos, Carol, la ciudad de Luque. Al amigo Gregor Coronel. Podría mandar saludo para el famoso NN. Saludo cordial, ¿eh? Muchas gracias. Para Darío, que me lo hace cocinar, me dice por acá el amigo Matías Herrera, todos los días. ¡Fuerza, Darío! ¡Vamos!

De Paraguay, creo que nos está viendo. Para Marito, acá, que nos saluda acá nuestro querido y gran amigo, ¿quién es? Acá nuestro querido y gran amigo Cristian Herrera, dice, para Marito Picotero de Ibiza, puede ser. Bueno, un saludo grande a toda la gente que nos están escuchando. Ípica, de Ípica, puede ser. Hola. Un saludo a los compañeros, dice, de Winner Logística, que nos están escuchando. Muchas gracias a todos ustedes. Bueno, vamos a recordar. A ver.

muchachos, vamos arriba, dice. A ver. El sábado todos a bailar con Raza Negra. Vamos arriba.

suene bien fuerte, maestro. Vamos arriba, Quiero preguntar a la gente de TikTok. ¿No está saturando mucho la música? ¿No está saliendo saturado mucho? Así lo voy a bajar un poquitito. A mí me gusta escuchar bien fuerte como ustedes, porque la música me apasiona. Se escucha bien, me dice por acá, ¿verdad? Vamos.

escuchando por allá a todos los grandes amigos, gracias. A todos nuestros queridos amigos, gracias. Bueno, bloque de saludo va para los que nos están enviando mensaje de texto. Dice, buenas noches. Dice, un saludo grande al amigo que nos están escuchando desde la ciudad de Foz de Iguazú. Dice, algo de Raza Negra que quiere escuchar, que va a venir a bailar aquí con nosotros. Buenas noches, soy Darío. Desde kilómetro 8, caray, me gusta tu programa, dice. Cualquier música puede ser saludo, dice. Trabajando acá en el centro de kilómetro 8. ¡Kilómetro 8, caray!

Por ser el amigo Hernández, la ciudad de San Juan de Pomuceno, que nos está viendo. ¿Cómo están los muchachos solteros por allá, eh? Arriba San Juan de Pomuceno. Record.

Morel, que nos está viendo, muchas gracias. Claro que sí, mi cuate, un saludo grande. Aquí están todos los grandes amigos de San Carlos. El amigo Oscar Morel, Barrio Fátima. Vamos arriba, ¿eh?

algo más de Mod del Taquín. Bueno, el amigo que quería bailar con la mujer me dice por acá un temita, dice, un abrazo grande, chao, dice, muchas gracias. El amigo, ¿quién? Que no se cae enviando a mi hermano el Toro, Matías. Matías Herrera, Gregorio Coronel. Para bailar con mi mujer, el amigo Cristian Herrera. Un temito de Mod del Taquín. Record, record.

Muchas gracias, Vamos, kilómetro 8, Monday. A los grandes amigos. Record.

amigos, para los amigos del barrio Fátima, me dicen por acá los grandes amigos. Para los amigos del barrio Fátima, desde la distancia, Oscar Morel. Muchas gracias. Gracias a los grandes amigos que nos están escuchando por allá también, a toda la gente. Vamos. Bueno, quería... Los grandes amigos, quería

ver las mujeres cómo mueven la cintura, ¿eh? Vamos a ver. Bien despacito, vamos arriba, ¿eh? Go, girl. Solamente la cintura, vamos, sigue. Las chicas sexuales. Muy sexy que están algunas, ¿eh?

0: Jueves de Clásicos aquí en la 94.3 FM del Este. Un temita más, recordando aquí en la noche para que podamos bailarlo, ¿eh? Vamos arriba.
1: Recordando.
0: Está sonando, miren, sí. Y lo bailas así con el rey del pop, Michael Jackson.

0: Ok, gracias por bailar. No te preocupes, nena.
1: Que sí, que no. Que sí, que no, que sí, que no, que va.
0: Ok, ¿cómo estamos? ¿Todo bien? ¿Todo bien? Vamos a seguir.
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0: Bueno, gracias a nuestra querida amiga Carol. Saludo para la amiga Emi Otazú de Buenos Aires. A la amiga Esmeralda López. Saludo desde Formosa que nos está viendo. Muchas gracias. A Celeli Guesamón y a Rufino Mereles. Me dice por acá. Muchos saludos por acá, ¿eh? Cristian Herrera, algo de Robbie Williams. Por

toda la gente que nos están escuchando por Ciudad del Este, vamos. Los que están trabajando, los que están escuchando también, muchas gracias. En vivo en TikTok. Vamos, vamos, Oscarcito.

¿Cómo están las chicas que están solas? ¿Dónde están las mujeres que están solitas en la pieza? Ya en su cuarto, algunos que están acostaditos, ¿verdad? Se duermen tempranito, pero no le llega el sueño, ¿verdad? No le llega el sueño. Están tomando algo. Están tomando algo algunas mujeres. Bueno, pero hay varias veces que pasan las noches vacías, ¿verdad? ¿Eh? Especial para todas las mujeres que duermen solitas. Que duermen solitas de lunes a viernes y que se porten bien, ¿verdad? ¡Arriba las chicas solteras, solitas! Que nos estén escuchando. Y que se portan bien. ¡Vamos, Lucía!

0: Ay, muchas gracias, gracias por bailar con nosotros. A ver, ¿qué dice la audiencia total? A ver.
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0: A ver, ¿qué dice el amigo?
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0: Refugio de amor. Bueno, ahí lo vamos a pasar algo de el refugio de amor que quiere escuchar. Muy bien, muchas gracias a toda la gente que me escucha en la radio, ¿verdad? Le mandamos un saludo grande. Anoten el WhatsApp para que quieran agendar aquí, que quieren saludar a los grandes amigos, que quieren enviar audios o que quieren llamar y que quieren salir llamado al aire con nosotros, ¿verdad? 0987-134-834, ¿verdad? Ahí está. 0987-134-834 para que la gente puedan salir con nosotros llamado al aire, ¿verdad? Bueno, de vuelta el saludo para el amigo que nos había enviado.
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0: Ay, te trataré de mañana de capelucia, ¿eh? Va sonando la canción.

Alguna vez se metió por la ventana. 3 de la mañana, 4 de la mañana, ¿verdad? Que se animaron algunos que se metieron por su ventanita, a ver. Y te metiste a escondidas.

Marcelo Velardes, el cordobés. Derbis Villalba, ¿cómo está mi querido y gran amigo? Eso, con sentimiento, vamos arriba. El sábado, Raza Negra en Ciudad del Este. Hotel Nobile, Hotel Convention de Ciudad del Este.

0: ¿Cómo están las mujeres con nosotros, eh?
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0: Bueno, a esas mujeres que muchas veces encuentran ese tipo que le gusta mucho. O tal vez ese

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Le mira muy deseada o muy deseado. Decilo.

Mira un poquitito más el pelo y que se pone más rubia. Saludo a la rubia que nos está viendo, dale, vamos. Vamos a ver Lizamudio, kilómetro 10. A los muchachos que nos están viendo por allá. A toda la gente del kilómetro 10 que van a bailar con nosotros el sábado, Con Raza Negra en vivo, vamos. Casa Paz San Juan Nepomuceno para la gente de Pindoy, mi amigo Erchu.

Vamos ahí, la gente de Kilómetro. A los grandes cuates que nos están viendo por allá en Ciudad del Este, cerca de Ciudad del Este, también a todos los grandes amigos. Vamos arriba, ¿eh? A los grandes amigos de la ciudad de Casapá también. A la amiga Beatriz me dice por acá: lástima que no soy rubia. Oh.

Bueno, nos pedía algo de los Grays de México. A los grandes amigos que nos escuchan, a los que nos mandan su mensaje de WhatsApp al 0987-134-834. Anótalo. 0987-134-834. Muchas gracias. Suena Los Grays.

Buena onda a toda la gente que nos acompaña, ¿verdad? Un agradecimiento grande a todos los grandes amigos. A las bellas mujeres que nos acompañan. Y las que se portan bien también.

0: Ok. Vamos a animarle a 10 minutos más y ya nos estamos despidiendo. Gracias a toda la gente que nos están siguiendo, a la gente que nos están escuchando en TikTok también, que nos está viendo. Gracias por esa buena onda a todos los grandes amigos. Agradecimiento grande a toda la gente, ¿verdad? Gracias por esa buena onda. Mariela, a todas las personas que nos están viendo por ahí, se nos pasó algunos saludos también. Y bueno, sepan disculpar, ¿verdad? ¡Te voy a amar! A ver si recuerda esta linda canción. Recordando aquí en la noche.
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pero cómo me quiero tomar una buena cerveza, ¿verdad? ¿Puedo mañana, maestro? ¿Ya me permite mañana tomar de vuelta, maestro? Sí, señor. ¿Eh? Un juguito de pomelo bien fresca. Para refrescar la noche como ustedes, ¿verdad? Y nos portamos bien hoy, maestro.

0: con mucha música tropical aquí en la noche. A toda la gente que nos están viendo, muchas gracias. A la amiga Lucía, nos alegra todas las noches, muchas gracias. A la amiga Jenny Duarte también. A toda la gente que nos acompaña, Dominga también, que nos sigue también desde distintos lugares. Ricardo Aponte, muchas gracias, fuerza. A todos los grandes amigos que nos escuchan por allá.
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0: Record Show.
2: Please, Record Show.
0: Número uno, sí señor. Ay.

Marco recordando en la noche. Esta canción llega año 1994. Y llega esta linda canción para que podamos recordar, ¿verdad? Recordando. Renacimiento 74. Me tocó perder.

Día, muchas gracias. A ver. Bueno, nos vamos con de a poquitito, maestro. Récord recordando aquí en la noche. Con la bendición de Dios. Nos vemos mañana en la 94. De vuelta. Luego de Gustavito Milena y...

calor, maestro. Necesito urgente. Gracias, Rubencito. A los grandes amigos también que nos acompañaron de ahí, desde

0: dice el amigo acá, maestro? A ver qué dice el amigo acá. ¿Qué tal?
1: No, no. Hoy no vengo a matecito, matecito. Tengo un lado. Pero tú ya, yo gana. Claro, viernes, ya un mino ahí.
0: Espectacular, maestro. Ahí nomás. Bueno, aportarse bien, ¿verdad? ¿Cómo se llama la música? Me dice el amigo Tini Bugado. Por jugar por un amor. Rigo Tobar.
2: Para que prenda la lección.
0: Para que prenda la lección, Tini.

Gente del interior que estuvieron con nosotros hoy, maestro. Más de 1000 personas que nos vieron hoy aquí en TikTok. Muchas gracias. Gracias a todos. El sábado, en el Nobile Hotel Convention, Ciudad del Este, Raza Negra. Para la Jessy La Dulce. Hola, Dulce. La noche está dulce. Que tenga dulce sueño, Jessy. Saludos grandes a todas las bellas mujeres.

decirle esta noche. Te quiero tomar todita. Te quiero tomar todita, pero despacito. A ver, despacito. Eso. Y no apagues la luz, que me gusta verte, decirle. A ver.

0: porque hay mujeres también que no le gusta con la luz prendida, ¿verdad?
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0: Apague la luz, por favor.
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0: Apague la luz.
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0: O lo dejamos prendido, ¿verdad?
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Gracias, Ciudad del Este. Gracias a todos. Gracias, Paraguay, Brasil, Chile, Bolivia, Colombia, Argentina, Estados Unidos, España, Italia.

0: Ok. Bueno, vamos a cantar un temita más antes de despedirnos, ¿verdad? ¿Le gustaría? Un temita balada, ¿verdad? Que pega bien el corazón. Que pega bien el corazón, ¿verdad? ¿Seguro? Bueno, ¿qué temita, por ejemplo? Bueno, acá tengo un temita especial, ¿verdad? Sé que le va a gustar a todas y a todos, ¿verdad? Una canción que muchos recordarán, ¿verdad? Esos momentos realmente súper chévere, ¿verdad? En especial a esa persona que verdaderamente te han conquistado el corazón, maestro. ¡Escuchamos! Gracias a todos, recordando. Les dejamos este tema de Guardianes del Amor. La voz de Arturo Rodríguez.
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0: Para que sueñen bien y para que tengan un feliz despertar, ¿verdad? Y que sea un viernes maravilloso. Y nos vemos mañana aquí en la 94. 94.3 FM del Este. Gracias. Gracias a todos.
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1: 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Esta es otra edición, nunca una edición más de Sin Fronteras. Sin Fronteras entre las 0 y las 4. 94.3 FM del Este, acompañando, proponiendo música, proponiendo por sobre todas las cosas un abrazo solidario, visitas, tenemos también llamadas, igualmente tenemos referencias que tienen que ver con el mundo del agro, la economía, todo, absolutamente todo, para que usted se encuentre con nosotros, pero sobre todas las cosas un inmenso territorio de canciones y esperamos llegue al corazón de usted. Esa es un poco la intención. 94.3, estamos en Sin Fronteras, la dirección Pastor Medina, la colaboración especial de Edgar Jiménez, la parte de técnica, la música preparada especialmente por Papi Ovelar, la producción general la pastoriza, la colaboración también en el momento justo de DJ Silver y nuestro gran amigo el guardia Rubén Domínguez y la voz Juan Pastoriza, siempre este espacio ayudando a que nadie se sienta solo o sola en estos senderos especiales del día. Esta es la radio compañía, esta es la radio que propone, la radio que está junto a usted. Amigos, estamos hasta las 4. Sin Fronteras, esperamos que disfruten con esta

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Es este el WhatsApp, 0984-967509. ¿Qué pasa con los usureros? Tengo una buena propuesta que propone endurecer las sanciones contra los usureros. Un proyecto de ley busca combatir la usura, especialmente la gente de menor recurso. Gente con poco recurso que suelen quedar expuesta a estos préstamos muy abusivos cuando necesitan de un dinero urgente. Esta ley todavía está en estudio, la usura representa un riesgo muy fuerte para las familias vulnerables. Cuando la gente depende de ingresos diarios, día a día, y hay pocas alternativas para acceder a un crédito formal, una emergencia económica como tener que mudarse o convertir o uno expresa fácilmente de que nos ofrecen dinero rápido a cambio de intereses muy grandes. Ante esta situación, una diputada, Joana Vega, plantea un proyecto que tiene como fin endurecer las penas contra los famosos usureros que operan en esos cinturones de pobreza. La iniciativa cuenta con el asesoramiento del experto en temas laborales y también busca incorporar en el Código Penal una figura muy específica para estos casos de usura cometidos durante situaciones límites críticas. El aprovecharse de un pobre es un delito, pero aprovecharse de la necesidad es peor. El escenario puede volverse delicado cuando la familia debe enfrentar emergencia. Una persona que vive día a día puede necesitar dinero rápido para enfrentar problemas diarios. El especialista en temas laborales dijo que en Chile, Colombia y Argentina ya impulsa una figura que tiene que ver con la usura. Justamente no hay que inventar la rueda, hay que ver nomás lo que están haciendo, se le protege al pobre, al trabajador. El artículo actual del Código Penal sanciona la usura, establece una pena de hasta 3 años, pero se busca elevar esto, la pena podría aumentar hasta 10 años. Lo que se pretende ahora es agregar un tercer enunciado a este artículo para contemplar la usura por emergencia. La propuesta contempla, escuchen bien amigos, hacer audiencias públicas para discutir las eventuales penas. La preocupación adquiere especial relevancia ante las inundaciones, por ejemplo, que tiene que ver con esta, que el niño que viene, el debate habrá sido una discusión sobre cómo actuar ante una emergencia económica donde los pobres están supeditados a veces a lo que dan los usureros, ¿verdad? Que buscan solamente margen muy grande para suplantar la necesidad económica. Amigos, interesante esto, ¿os les parece? Estamos aquí con usted hasta las 4, quédese. Temas interesantes, ponemos a su consideración. Estamos en Sin Fronteras.

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Una recomendación más, amigo. No lleve el celular al dormitorio. Un consejo sano. Los expertos hablan de sacar celulares del dormitorio. Esto para prevenir la adicción de los chicos. Un especialista en ciberseguridad instó a todos los papás, a todas las mamás, tener reglas claras sobre el uso de celulares y redes sociales. Dijo también sobre la situación de riesgos detectados entre escolares a partir del intercambio de del contenido íntimo. El experto en ciberseguridad brindó una entrevista, habló de serie de recomendaciones para papás para prevenir uso excesivo y la dependencia de celulares y redes sociales en los niños y los adolescentes. Entre sus principales sugerencias, planteó retirar los dispositivos de los dormitorios, de los baños y también los comedores, empezando por sacar toda la familia de celulares de los dormitorios, baños y comedores, de todo sitio donde haya privacidad. El especialista hizo especial énfasis en dormitorios y señaló que, de acuerdo con su experiencia en los talleres y charlas, casi la totalidad de los niños posee un celular y duermen con este dispositivo. Lo de los dormitorios es fundamental. También dijo a todos los que puedan establecer reglas claras sobre el uso de estos dispositivos, que no se limiten únicamente a horarios, sino que contemplen además el contenido al que acceden estos menores. Destacó la importancia de los papás que trabajen de manera coordinada. Por ejemplo, mencionó el caso de un colegio donde los padres de alumnos de cuarto grado acordaron implementar controles parentales para todos los niños. Si un compañero va a casa de otro compañero, ve exactamente lo mismo que ve en su casa. La importancia de hablar con los hijos. El experto sostuvo que más allá de estos controles, la confianza y el diálogo son fundamentales, sobre todas las cosas. Confianza, charla con los hijos. También relató la experiencia de recientemente durante un taller donde estuvieron 300 niños tras conversar con los alumnos sobre el riesgo. Según explicó, a partir de ese intercambio surgieron más de 38 casos que deberán ser investigados. Ante este escenario, el especialista insistió en la prevención que debe comenzar dentro de la casa, de la familia, con límites muy claros y no transar constante y espacio de convivencia en los que la tecnología no ocupe el centro de la familia, sino el diálogo. Amigos, son cosas que estamos recomendando. ¿Usted qué opina? Estamos hasta las 4, Sin Frontera, música Sin Frontera. Espero que disfruten una hora, pero muy especial.

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Tengo una buena propuesta que propone endurecer las sanciones contra los usureros. Un proyecto de ley busca combatir la usura, especialmente la gente de menor recurso, gente con poco recurso que suelen quedar expuesta a estos préstamos muy abusivos cuando necesitan de un dinero urgente. Por el momento esta ley todavía está en estudio. La usura representa un riesgo muy fuerte para las familias vulnerables. Cuando la gente depende de ingresos diarios, del día a día, y hay pocas alternativas para acceder a un crédito formal, una emergencia económica como tener que mudarse o convertir o uno expresa fácilmente de que nos ofrecen dinero rápido a cambio de intereses muy grandes. Ante esta situación, una diputada, Joana Vega, plantea un proyecto que tiene como fin endurecer las penas contra los famosos usureros que operan en esos cinturones de pobreza. La iniciativa cuenta con el asesoramiento del experto en temas laborales y también busca incorporar en el Código Penal una figura muy específica para estos casos de usura cometidos durante situaciones límites críticas. El aprovecharse de un pobre es un delito, pero aprovecharse de la necesidad es peor. El escenario puede volverse delicado cuando la familia debe enfrentar emergencia. Una persona que vive día a día puede necesitar dinero rápido para enfrentar problemas diarios. El especialista en temas laborales dijo que en Chile, Colombia y Argentina ya impulsa una figura que tiene que ver con la usura. Justamente no hay que inventar la rueda, hay que ver nomás lo que están haciendo. Se le protege al pobre, al trabajador. El artículo actual del Código Penal sanciona la usura, establece una pena de hasta 3 años, pero se busca elevar esto. La pena podría aumentar hasta 10 años. Lo que se pretende ahora es agregar un tercer enunciado a este artículo para contemplar la usura por emergencia. La propuesta contempla, escuchen bien amigos, hacer audiencias públicas para discutir las eventuales penas. La preocupación adquiere especial relevancia ante las inundaciones, por ejemplo, que tienen que ver con esta, que el niño que viene, el debate habrá sido una discusión sobre cómo actuar ante una emergencia económica donde los pobres están supeditados a veces a lo que dan los usureros, ¿verdad? Que buscan solamente margen muy grande para suplantar la necesidad económica. Amigos, interesante esto, ¿no les parece? Estamos aquí con usted hasta las 4, quédese. Temas interesantes, ponemos a su consideración. Estamos en Sin Fronteras.

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Una recomendación más, amigo. No lleve el celular al dormitorio. Consejo sano. Los expertos hablan de sacar celulares del dormitorio. Esto para prevenir la adicción de los chicos. Un especialista en ciberseguridad instó a todos los papás, a todas las mamás, tener reglas claras sobre el uso de celulares y redes sociales. Dijo también sobre la situación de riesgos detectados entre escolares a partir del intercambio de del contenido íntimo. El experto en ciberseguridad brindó una entrevista, habló de serie de recomendaciones para papá para prevenir uso excesivo y la dependencia de celulares y redes sociales en los niños y los adolescentes. Entre sus principales sugerencias, planteó retirar los dispositivos de los dormitorios, de los baños y también los comedores, empezando por sacar toda la familia de celulares de los dormitorios, baños y comedores, de todo sitio donde haya privacidad. El especialista hizo especial énfasis en dormitorios y señaló que, de acuerdo con su experiencia en los talleres y charlas, casi la totalidad de los niños posee un celular que duermen con este dispositivo. Lo de los dormitorios es fundamental. También dijo a todos los que puedan establecer reglas claras sobre el uso de estos dispositivos, que no se limiten únicamente a horarios, sino que contemplen además el contenido al que acceden estos menores. Destacó la importancia de los papás que trabajen de manera coordinada. Por ejemplo, mencionó el caso de un colegio donde los padres de alumnos de cuarto grado acordaron implementar controles parentales para todos los niños. Si un compañero va a casa de otro compañero, ve exactamente lo mismo que ve en su casa. La importancia de hablar con los hijos. El experto sostuvo que más allá de estos controles, la confianza y el diálogo son fundamentales, sobre todas las cosas. Confianza, charla con los hijos. También relató la experiencia de recientemente durante un taller donde estuvieron 300 niños tras conversar con los alumnos sobre el riesgo. Según explicó, a partir de ese intercambio surgieron más de 38 casos que deberán ser investigados. Ante este escenario, el especialista insistió en la prevención que debe comenzar dentro de la casa, de la familia, con límites muy claros y no transar constante y espacio que de convivencia en los que la

tecnología no ocupe el centro de la familia, sino el diálogo. Amigos, son cosas que estamos recomendando. ¿Usted qué opina? Estamos hasta las 4, Sin Frontera, Música Sin Frontera. Espero que disfruten una hora, pero muy especial.

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Sin Fronteras nuestra música, Sin Fronteras nuestras palabras. Quédese con nosotros. 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Sin Fronteras, la dirección es de Pastor Medina, el técnico que musicaliza también este espacio fantástico, Papi Ovelar. También trae la música de todos los creadores de Alto Paraná, entre otros. La voz, Juan Pastoriza, técnico de sonido, lo dije, Papi Ovelar. También participa el Jack Silver y nuestro buen amigo, el guardia Rubén Domínguez. Saludos a las 22 municipalidades de Alto Paraná, Brasil también, todo Paraguay y la Argentina, Foz de Iguazú, Puerto de Iguazú. Amigos, saludos a Alameda, Graciela, Babi, Bam, muchos saludos, Verbena, Belén, Graciela, los hermanos Paredes, Aldo, también Wilson y Luz Mabel. Así que muchos saludos, muchos amigos, ganamos amigos en estos senderos de un nuevo día. Bien, vamos a hablar de esto brevemente, por lo menos, de el censo del 2022. Habla de hogares más pequeños y más personas solas en todo nuestro país. Bueno, un cambio que exige municipios más accesibles, también transportes más cercanos y también políticas locales de mucho cuidado. Una ciudad no se vuelve inclusiva solamente cuando uno inaugura una plaza o repavimenta una calle. También se vuelve inclusiva cuando permite que una persona mayor salga de su casa tranquilamente, cruce una calle sin miedo, espera un colectivo con sombra, haga un trámite sin recorrer media ciudad y llegue al centro de salud sin depender siempre de un familiar. Nuestro país mantiene una población muy joven, pero la estructura de sus hogares está cambiando mucho. Los informes elaborados por institutos de estadística muestran hogares pequeños, crecimiento de hogares unipersonales y una reducción de los hogares extendidos. También aumenta la jefatura de la mujer. Alcanzó a 4 de cada 10 hogares. Son cambios silenciosos, amigos y amigas, pero obligan a revisar cómo se diseña la política de cada ciudad. Durante mucho tiempo, muchas ciudades fueron pensadas para una familia numerosa, con varias generaciones bajo un solo techo y una red cotidiana de apoyo. Hoy hay más personas que viven solas, familias incompletas, mujeres a cargo del hogar y adultos mayores que necesitan conservar su autonomía aun cuando disminuye la disponibilidad de familiares para acompañarlos. Ven, el desafío no es esperar a que una crisis de cuidados estalle, es preparar el territorio cuanto antes. La vejez no debe ser sinónimo de encierro. Sin embargo, una vereda rota, una escalera sin pasamanos, una parada sin asiento, una calle mal iluminada o un trámite solo digital puede convertir tarea simple en un gran problema. La falta de accesibilidad no afecta solo a las personas mayores, también perjudica a quienes tienen discapacidad, a mamás y papás con carritos o personas con lesiones temporales y a cualquiera que necesite una ciudad más segura para caminar. La accesibilidad no es un detalle solamente estético ni una obra secundaria, es una infraestructura social, rampas bien hechas, cruces peatonales, seguros, semáforos con tiempo suficiente, señalización clara, baños públicos adecuados, bancos, transporte, sombra, definen quién puede participar de la vida urbana. Cuando esas condiciones faltan, se profundiza el aislamiento. El cambio se verifica con la realidad de los cuidados. En 400% de los hogares con niños y niñas y adolescentes tiene jefatura femenina. En fin, este es un dato realmente sorprendente. La juventud ayuda a entender la dimensión económica de este problema. Hay muchos jóvenes en el Paraguay. La respuesta municipal puede empezar con medidas concretas. Cada distrito necesita, digamos, mapear dónde viven personas mayores solas, hogares monoparentales, personas con discapacidad.
Ese diagnóstico debe cruzarse con la ubicación de centros de salud, paradas, escuelas y marcados, oficinas públicas y espacios comunitarios. Las intendencias, amigos y amigas, pueden incorporar criterios de accesibilidad en veredas, plazas, edificios, recuperar corredores, acercar servicios y promover actividades. También se requiere coordinación. Las gobernaciones pueden articular transporte, formación, salud, redes de atención entre municipios. Prepararse para envejecer no significa dejar la agenda de infancia y juventud, sino representa entender que ambas se conectan. Así que este censo ya mostró que los hogares cambiaron, ahora falta que la ciudad cambie con ellos. Amigos, son cosas, comentarios que quería compartir con ustedes. Sin fronteras, estamos de las 0 y las 4. Quédese con nosotros, disfrute nuestra música. Usted mismo eligió estas canciones.

Estás escuchando 94.3 FM del Este, la radio de los grandes eventos, presentando Sin Fronteras de la 0 y la 4, Sin Frontera, acompañando en estas horas especiales para que nadie, ni usted, ni nadie, ni nunca se sienta solo o sola en estos senderos de un nuevo día. Una feliz jornada, mucho trabajo, mucha salud, en fin, un comercio bastante positivo, esa ida y vuelta constante que se da en estas zonas del país, del mundo. Poco comercial del mundo entero. Bien, saludo a la gente de Brasil, Argentina, Paraguay. Estamos hablando de cosas curiosas. Vamos a hablar, por ejemplo, de los 10 apodos más yarí, o sea, más extraños, según la gente. Que los apodos en guaraní van perdiendo su esencia. Nada menos cierto. Ahora que está cerca de este tema, hay cosas tan folclóricas, los famosos marcantes, por ejemplo. Alguna gente mayor opina que hoy los jóvenes prefieren más los apodos más chuche guaraní, más actuales. Es más, coinciden que nada se puede comparar con un marcante de nuestro dulce idioma guaraní. El paraguayo es tan grande, experto en poner los apodos. Esto viene desde la escuela. Ya te ponen uno. Nuestros papás pierden tiempo buscando un nombre. Al final, uno tiene un apodo por el cual todo el barrio te conoce. Jamás te va a superar el apodo en guaraní. No es igual decir cururú cédula que decir cédula de sapo. En fin, no hay apodos que realmente suenan más fuerte y mejor en guaraní. El paraguayo siempre pone el apodo en el ojo. En fin, algunos, por ejemplo, algunos apodos que quería comentar con ustedes: Curecaldo, Ñati Ubiquini, Bombero Cédula, Cururú. Eso nunca van a pasar de moda. Eso de que se puede extinguir estos apodos, bastante difícil. Por lo que los jóvenes consumen apodos tecnológicos, digitales o de películas. Pero el guaraní siempre está. A continuación quiero compartir con ustedes aquí en esta emisión de Sin Frontera algunos apodos que usan, como se dice vulgarmente, para tallar de un amigo o de una amiga. Apodos más utilizados según la gente: 1. Ñati U Bikini y Piruetere, demasiado delgado. Bombero Cédula y Bayete, demasiado feo. Satanás Peluche, es muy feo. Zapatú Un Lado, no vale, Mavera, no sirve para nada. Cure Batea, por lo feo y sucio. Ropero Oretema, por lo chiquito en estatura, un petizo. Arpa Forro y Molde Bayetere, tiene un aspecto muy, muy feo. Muy cure anatómico por su mal aroma. Cure Caldo y Pojilletería, un pesado heladero zapatilla. Jacuetere. Amigos, ¿qué les parece? Esto es un apodo que seguramente usted tiene en su barrio, tiene también en su pueblo, en su zona. Son marcantes que, entre comillas, marcan la identidad del paraguayo, la forma de decir de los paraguayos, famosos marcantes. Quédese con nosotros, está sintonizando 94.3 FM.

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La dirección de este espacio, Pastor Medina. La especial participación de Edgar Jiménez, también DJ Silver. Colaboradores que están siempre con nosotros. Igualmente nuestro guardia, Rubén Domínguez. La voz, Juan Pastoriza. La producción periodística de Estela Pastoriza. El WhatsApp, 0984-967-509. 0984-967-509. La parte técnica, la selección musical de Papi Ovelar. Una selección que incluye en un alto por ciento los creadores, los intérpretes de Alto Paraná. 94.3 FM del Este. Bueno, una pregunta. Adiós a beber en la calle. Una propuesta que abre una guerra cultural. Esto en el exterior, en Londres. Pero esto podría extenderse incluso hasta nuestro país. O para la Upe Calle. La famosa estampa de una ciudad londinense, una Londres, de un grupo de gente disfrutando de una cerveza.

gente disfrutando de una cerveza a pie en la puerta de un pub podría tener un final. Las puertas de un pub podría tener final con los días contados. A raíz de una polémica propuesta de un distrito municipal

nadie en la puerta de un pub podría tener un final. Las puertas de un pub podría tener final con los días contados. A raíz de una polémica propuesta de un distrito municipal, crítica incluso, que se está debatiendo bastante. La mayoría de los negocios que sirven alcohol no podrían atender al mismo número de personas sentadas, ni siquiera a un tercio, y tienen suficiente, tienen costos muy grandes. No hay discusión, acabaría con muchos negocios de la zona. Si esto trasladamos acá a nivel Paraguay, a nivel Ciudad del Este, a nivel Presidente Franco, no sé qué pasaría también, ¿verdad? Prohibir la tomar bebida en las calles, ¿eh? ¿Usted qué piensa, amigo? Esto dice que es por seguridad del público y también que no haya molestias en los vecinos y que no haya delincuencia. O sea que vamos a poco y por ahí. Bueno, en redes sociales se está debatiendo esto también, no más de pie alcohol, dice una inscripción, hablando y bebiendo sin presión, esa es la idea, estar sentadito y en fin, una cultura de mucho alcohol en Inglaterra está a punto de desaparecer, por lo menos tomar en un pub de pie. ¿Cómo va la cosa aquí en Ciudad del Este, aquí en Alto Paraná? ¿Usted qué opina al respecto? Bien, cualquier cosa que usted quiera opinar sobre este tema, 0984-967-509. Claro, todo lo que sea prohibición no está bien. Hay que regular en realidad. Bien, amigos, estamos con estos temas y mucho más en la 94.3 FM del Este, la radio de los grandes eventos.

94.3, 94.3. Esta es FM del Este, entre las 0 y las 4, presentando Sin Fronteras, Sin Fronteras la música, Sin Fronteras este camino que arrancamos a las 0 y sigue hasta las 4, con gente interesante, con noticias, informaciones, comentarios, todo lo que tiene que ver con este horario de duendes, esta hora de gente que trabaja, esta hora de gente muy especial, incluso de gente que está en el contrabando o en un tipo de soledad. Así que a todos estamos llegando a través de la 94.3 Sin Fronteras. Sin Fronteras Brasil, Sin Frontera Argentina, Sin Frontera Paraguay. Y esto quería comentarle a mi mate Copena, el K de antiguo, el K ancestral y el boom del bienestar, la yerba mate conquista nuevos mercados, nuevos nichos. La tradicional yerba muestra, atraviesa una etapa muy, muy grande, una etapa comercial impulsada por el mercado global del bienestar, el crecimiento de las bebidas listas para consumir, el diseño premium y el interés de los consumidores fitness reposicionan a la yerba mate como un producto, digamos, exportable con altísimo potencial, bastante caro. La ronda de tereré en una oficina paraguaya o el mate compartido durante un viaje dejaron de ser solamente anécdotas, escenas del cono sur, escenas del día a día. En últimos años, la yerba mate empezó a convertirse en un producto de exportación, un producto, digamos, que tiene que ver con la salud física, mental y emocional. Las bebidas funcionales y el consumo saludable, un fenómeno que abrió nuevas ocasiones de negocio para todo el mundo, tanto productores, marcas y empresas vinculadas a la industria alimenticia. El cambio de posicionamiento ya no pasa solamente por la tradición cultural de países como el nuestro, Paraguay, Argentina, Uruguay o Brasil. Ahora, el mercado mundo mira a la yerba mate como una alternativa muy natural a las bebidas energéticas que no son muy saludables y al café, especialmente entre consumidores que priorizan hábitos saludables. Y bueno, amigos, realmente está pasando un buen momento de la yerba mate. Esperamos poder potenciar esto para Paraguay. Este representa una ocasión estratégica. La yerba mate forma parte de nuestra identidad cultural del Paraguay y el tereré fue reconocido también por la UNESCO como Patrimonio Cultural y Material de la Humanidad. Además, el país mantiene una producción muy alta en Itapúa, Catendiquiú, Alto Paraná, Caguazú, con exportaciones bastante grandes. La transformación del mercado también podría generar nuevas oportunidades para todos. El avance de las bebidas funcionales mezcla con hierbas medicinales sigue adelante. Aunque el mate tradicional sigue siendo el corazón cultural del consumo regional, el negocio parece avanzar hacia otras cosas. La combinación entre salud y diseño prácticamente obliga a la yerba mate a estar arriba en un posicionamiento mundial. Yerba mate, uno de los productos sudamericanos con mayor potencial dentro de la economía del mundo fitness, por ejemplo. Amigos, por ahí vaya, estamos hasta las 4. La yerba mate, estuve mirando una reunión también de gente de Alto Paraná con el tema de yerba mate. Hayan dejado ese. Vamos hasta las 12. Espero que tengan en cuenta estas cosas porque esa es la idea. Que todos estemos juntos, que todos compartamos este hermoso tiempo. No importa si llueve, si baja, sube el dólar, no importa. Seguimos.

Bien, amigos, amigas de Sin Frontera 94.3 FM del Este. Septiembre, un mes muy sobresaliente para la canción popular paraguaya, para la cultura popular paraguaya. Se recuerda a gente del nivel de Luis Alberto del Paraná o Emiliano Fernández. Durante todo este año, el Paraguay tiene actividades para conmemorar centenario de Luis Alberto del Paraná, la voz paraguaya más mundial de su historia. El pasado 21 de junio se cumplió 100 años del nacimiento de Luis Osmer Mesa, conocido como Luis Alberto del Paraná, 1926-1974, cantante, compositor paraguayo que fue una voz mundial, embajador importante de la música del Paraguay en el mundo entero. En el marco de ese aniversario se promulgó una ley en donde todo este año es año del centenario del natalicio de Luis Alberto del Paraná. Una ley que autoriza a todos, a entidades, organismos, a trabajar en la difusión del legado del Luis Alberto del Paraná. Denominar, por ejemplo, las promociones educativas de este año como promoción centenario de Luis Alberto del Paraná, y también a lo largo de este tiempo hablar de sus logros, de su carrera, donde obtuvo importantes reconocimientos como el famoso Globo de Oro del mundo musical en 1971 en Hamburgo, Alemania, por sus ventas de discos bajo el sello de Philips, un sello mundial, integrante del trío Los Paraguayos, con quienes recorrió más de 76 países y vendió más de 25 millones de discos y 250 mil cassettes, algo que muy poca gente ha logrado hasta ahora. Amigos, y vamos a estar hablando también de gran Emiliano Fernández, otra de las figuras que tiene que ver con nuestro Paraguay, que tiene que ver con nuestra cultura popular. Paraná y Emiliano unidos por el 15 de septiembre, una fecha donde se recuerda la partida de ambos. Amigos, esta es otra edición de Sin Frontera, que es con nosotros la radio compañía, la radio que dice este tipo de cosas que esperamos les sirva en estos senderos muy especiales. Comienzo de la jornada.

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94.3, 94.3 FM del Este, recordando a grandes, en el caso de Luis Alberto del Paraná o Emiliano Fernández. En Sin Frontera, la cultura paraguaya tiene en septiembre a nombres de primerísimo nivel. Un 15 de septiembre de 1949, ya hace 77 años, a solo 55 años de edad, se produjo la muerte de Emiliano Fernández. Sin lugar a dudas, nos parece a todos el más grande poeta popular del Paraguay. Su grandiosa creación ha sumado cerca de 2.000 poemas, gran parte musicalizados. De ahí su importancia por grandes compositores, razón por la que quizás es la obra más conocida en nuestro Paraguay. Desde muy pequeño, su espíritu errante y bohemio lo condujo guitarra en ristre a todos los rincones del Paraguay, recitando o cantando sus primeros versos. Al estallar la Guerra del Chaco, formó parte del regimiento de infantería 13 Tuyutí y combatió con heroica bravura en la mítica batalla de Boquerón. En medio del fragor de las batallas, escribió más grandes versos relacionados con la contienda, poemas que fueron musicalizados y recorrieron todo el Paraguay, alentando el patriotismo del pueblo paraguayo, su fe en la victoria. Desde entonces, creando cuando la ciudadanía paraguaya escuchaba sus canciones, hay una inembargable emoción, sacude las fibras más recónditas de su nacionalismo y reafirma su imperturbable amor al Paraguay. Basta escuchar canciones como Tese Tuyutí, Che la Reina, Pujaria Mangupe, Causa de Ñañá y otras que son centenares, para aprender el prodigio de su creación y la solidez de su cultura profundamente paraguaya. En 1950 se le declaró gloria nacional como justicia y homenaje, y acaso merecido epíteto de su significación en el alma del pueblo paraguayo. Así que amigos, septiembre tiene que ver con el gran Emiliano Fernández. Más de 2.000 poemas, la mayoría de ellas musicalizados. Queremos compartir con ustedes algunas de sus obras más importantes. Quédense con nosotros. 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
0: 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Falta 7 minutos para que sean las 5. Ñan de Netá, Paraguay, Ñan de Arabó, hoy por ahora.

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Estamos hasta las 6:30, ¿verdad? Hacemos cohetilla, ¿verdad? 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Hagan la hojalta 6 minutos y arco. 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

¿Dónde está para ver? Ahora voy por nada a las 5 de la mañana, 17 minutos de este día, viernes 4 de septiembre del año 2026. Y a 6 ni por pura esa pura hey, por ahí. Ganó cerro, ¿verdad? Está ya dañado en taco el cerro, ¿verdad? ¿Viste cómo es? ¿Viste? Ganamos ayer, ¿verdad? 3-1. 3-1 el triunfo del ciclón ayer para la recuperación. Y esto une bárbaro. Estábamos casi en la cola y se no y cuí y en el amigo Nático Cerrita y Cacha. Ay, y se ñende, Moscó y te malo bien ñende, pero antes penúltimo estábamos. Y ahora con este, bueno, tú sabes ya 6 puntos de mayo ñende y libertad, ñende contra el tren de Moy. Va a lo ocupado, pues ay, cuando van a ir y cobra, allá ande. Porque ñende, voy a perder España y cojo, cuí. ¿Verdad? O Carlito va a llegar y por si llega más ahí. A tres no mañana y me contra ahí. En serio te digo. Cacha, hombre, para que se han recuperado. Miren, amigo. Fanático Cerrito. La mente es a esta. Yo en tu tajaina, güey. Yo en tu tajaina, miren, amigo, Cacha. Bueno, a ver qué me dice Patiño hoy. Cruce los pioneros, ¿dónde eso es, Cerro? A ver, saludo, muy buenos días, compañero, en sintonía total desde Minga, Guasúe, kilómetro 16, Paseo del Pionero. Saludo a los compañeros de la empresa Crucero del Este, coche 4396, al comandante Juan Vázquez y al copiloto José Vera. Ahí está. Muy bien. 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Coan está para ver las 5 con 20 minutos y... Arabó o Imponada, ¿verdad, estimado amigo del club? Batecuñen de equipo, ¿no? Y fumaste ahí allá. ¿No gusta, Carlito? Yo sé lo... No le va a gustarlo. Bueno, volvemos a la música, ¿verdad? Pinto Benítez también me pidieron. Va, ella es coge Pinto. Pinto Benítez. A ver si. Bueno, ya eso es la suerte. Porque el mensaje dice así. En tu caso, donde me dice a Nianga Calito, dice el mensaje. Espera un poco, por acá he visto. Gata. Buen día, en te cojines ahí. Feliz día, bendiciones. Ñajendú por ahí de Pinto Benítez. Sea Alfredo López 5 y medio, ahí está. No dice Pinto Benítez, ahora va, cuesta tal cosa.
Nada de eso. Así que ya se usted a la suerte de ir. Si le gusta, ya en día. Ando usted un. Ella escuchan, va y. Ella escuchan, va y ya van a caer de su engaña. Aquí está. Pinto Benítez canta la música y Calida y Teico Xereco Viaredi. Ah, no es ese. Y es tu la cama ahí. Y es tu uco la cama ahí. Canta Pinto Benítez.

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Paraguay, Peñón de Aragón, por más de ella, falta en 5 minutos nada más. Y ya serán las 6 de esta jornada. Hoy es viernes 4 de septiembre. Lo que estás escuchando es la radio 94.3 en su estación cabecera, Cadena Radial del Este y Coajaina, la propuesta musical nativa. Lleva ya haya agarrado que te aeja o pese a venir a enfrentar con optimismo la realidad de un nuevo día. Estamos escuchando a la agrupación musical López Ramírez. Rejoa era Aracae. Rejoa, ya tú estás, digo. Fumate. Poné un poco la introducción. Va, ahí. Ahí, pobre. Pepina. ¿Verdad? Ya faltan 4 minutos nomás. Ya tuve la introducción. Introducción de López Ramírez.

Ahí está. 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Faltan 2 minutos para que sean las 6. Ella de la etapa, la voy a de Arabó o Imponaba. ¿Qué tenemos, estimado amigo del club? Acá de Yaguayeta. ¿Cuándo volvemos? Vuelve a la cancha el club más popular. Hasta el veo Yeja y Juve a Yarecoa. Lunes. Contra local ante nacional. Mira un poco. Que es lunes ya, Guayeta, me voy. El próximo lunes. Costea viernes, sábado, domingo. El lunes. Hace culpa. Qué lindo. Hablando del partido, me preguntan también sobre el torneo Interlínea. Ya comenzó. Ya comenzó. Ya está en plena disputa el torneo Interlínea. Y acá está el informe de nuestro gran amigo, el señor Junior Gómez. Junior nos dice de que el torneo prosigue el próximo día domingo. Sí. Domingo juega Santo Domingo Inter. O sea, Santo Domingo Inter abre la disputa de la segunda fecha del torneo Interlínea. Informe de nuestro amigo Caraí Junior Gómez acerca de la marcha del torneo Interlínea que comenzó el domingo pasado, el torneo Clausura, con 14 equipos. 14 equipos participan. Muy bien. Excelente.

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0: Y Andrés está Paraguay, ahora voy por abajo y ya es como a las 6 de la mañana y 27 minutos. 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Coéramos las 4 de la mañana, ya éramos ñayito, papá, y te llega tu paja, insisto, ahí me vio otra cosa. Ñamos de Londo, ñan de pura hey, hay, ya niñe. Ahora nos despedimos con la oración que nuestro Señor Jesucristo nos ha enseñado. 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

¿Qué tal? ¿Cómo están? Bienvenidos, mi querido oyente, mi gran audiencia, en esta prestigiosa y escuchada emisora. Aquí arrancamos este cuarto capítulo de este superprogramación, como siempre con la bendición de Dios Todopoderoso, con la esperanza de poder servirlos a cada uno de ustedes. Ya por supuesto con nuestro teléfono habilitado para que puedan escribir, puedan hacer preguntas o simplemente reserva de turnos a través de nuestra línea astral, el 0975-747474, 3x74. También tenemos muchísimas personas que se comunican con nosotros a través de nuestras redes sociales, como Facebook, como también Instagram. Mucha gente a través de Facebook nos envían mensajes, reserva de turnos. Hagan sí, sus preguntas, como así también dale me gusta a esta página, porque van a recibir todos los días mensajes importantes, pensamientos positivos y motivadores. Brando Espiritualista, dale me gusta. El profesor Douglas con toda la gente que se hace sentir a través del teléfono me está indicando de que muchísima gente están haciendo preguntas. Algunos quieren saber sobre su vida, otros sobre sus proyectos, otros que quieren saber si va a recuperar a ese amor perdido, muchos empresarios, comerciantes que quieren mejorar sus pasos, crecer, progresar, que se está estancando. Es como que se sienten atados, estancados en la vida. 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Aquí, por ejemplo, una de las preguntas dice: Maestro Brando, estoy escuchando la radio y espero que me ayude porque ya sufrí más de 16 años una enfermedad que cada día que pasa me hace sufrir más. En este momento ya no puedo ni levantarme. Me duele todo el cuerpo, no tengo fuerza y me duele constantemente de noche los huesos también. Ya me hicieron muchos estudios, ya consulté con muchos profesionales, pero aún así no he podido encontrar las causas. Por favor, soy del signo de Capricornio, tengo 59 años, hermano capricorniano. Gracias por compartir con nosotros, por las confianzas. Quiero que nos visite porque vos fuiste víctima de un trabajo de brujería de parte de una mujer con quien tuviste mucho conflicto hace casi 20 años. Inclusive estuviste preso casi 4 meses en aquel entonces a consecuencia y causa de esa señora. Veniste, vamos a hacer una liberación, tener una fotografía que está enterrada en el cementerio. Vamos a liberarte, librarte, desatarte de ese sufrimiento y no necesitas ni un guaraníes. Quiero que venga con la fe puesta en Dios Todopoderoso y a cambio quiero que ayudes a personas que necesitas y a personas enfermas también, que hay muchísimos. Así que te esperamos y ya sabes que hay solución para vos. Después vas a consultar con un profesional reumatólogo y ahí vas a ver que en pocos meses, si te cuidas en la alimentación, tu vida va a ser diferente. Gracias por escribirnos. Otro mensaje que llega dice: Profesor, quiero saber si mi pareja me conviene. Tengo 27 años, él tiene 56 años. Soy de Acuario, él es de Tauro. Hermana acuariana, este hombre no es malo. Te quiere mucho, pero él no pretende quedarse contigo a consecuencia de tus actitudes y carácter que muchas veces te domina. Le hace sufrir mucho porque vos sos una persona que reclama más de lo demás y tu inseguridad te lleva a que él no tenga esa paz que necesita en su vida. Necesita calmarte, madurar y puede llegar a un puerto muy lejano, pero tarde o temprano se van a separar porque hay una persona que no quiere que ustedes se queden juntos. Así que te esperamos esta semana. Todas las semanas hacemos

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Atención, atención, muchísima gente está llamando desde Foz de Iguazú, Brasil, desde Puerto Iguazú, Argentina, desde España, desde São Paulo, Brasil, a través de aplicaciones que comparte con nosotros. Y tenemos aquí mensajes, más de 90 mensajes inclusive, porque mucha gente ya envían sus mensajes anticipados. Y vamos a hacer lo posible para contestar algunos aquí. Y por supuesto, posteriormente también podemos hacerlo a través de nuestro teléfono. 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Llega más mensaje, dice: profesor, me llamo Rosa, quiero saber si vuelve conmigo Ramiro. Dice: él es de Tauro, yo soy Capricornio. Ya no vuelve, ya no vuelve, él está con otra persona, sí. Bueno, me contaste que hace 8 meses se mudó a otra ciudad para trabajar y a los 3 meses ya conoció a otra persona. Planea casarse, así que habla bien con él. Te aconsejo que te calmes, no te conviene. Te espera otra persona que te va a convenir, que va a cambiar tu vida, que vas a ser feliz a su lado. Sos joven, no me dijiste tu edad, pero veo que tenés tan solo 30 años. Otro mensaje que llega dice: profesor, ¿vale la pena luchar por mi ex? Señora, siento que tengo que volver con ella. Tenemos 2 hijas, dice. Yo soy de Leo, ella es de Géminis. Hermano leonino, puedes volver con ella. Lamentablemente, ella se equivocó. Ella conoció a otra persona. No me dijiste vos eso. Yo sé que la descubriste vos. Llegaron a problemas muy graves, pero veo que las criaturas están sufriendo mucho y ella también está arrepentida. Puede volver juntos. Ella también está arrepentida, quiere volver. No sabe cómo resarcir todo lo que ella hizo. No sabe cómo solucionar. Acércate principalmente a tu comadre, que tiene mucho contacto con ella. Y si vos estás dispuesto, si sos una persona madura de olvidar lo que pasó, pueden vivir felices juntos. Pero traten de venir junto a nosotros. Atención Caguazú, atención Coronel Oviedo, Paso Yovay, atención Repatriación. 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Ayer tuvimos más de 80 personas. Muchísima gente llegaron desde Vaquería, desde Inú, desde San José de los Arroyos, desde ciudades aledañas a Caguazú. Muchísima gente de Campo 9. Agradezco a la gente también de Caguazú, de Campo 9, que se acerquen. Y hablando de Caguazú, aquí llegó un mensaje, dice: profesor, yo soy aquí de barrio San Lorenzo. Quiero saber por qué no me sale nada. He perdido todo. Me siento atado y estancado. Estoy a punto de perder la casa de mi mamá que me dejó, dice. Y veo que ustedes fueron víctimas de un trabajo del mal de parte de su propia familia, después de un tiempo que falleció su madre, porque vos te quedaste con la casa. Y ellos nunca aceptaron venir junto a nosotros en los días miércoles en Caguazú. 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Otro mensaje que llega, dice: profesor, estoy escuchando la radio, gracias por ayudarme. Hoy en día me siento una persona diferente. En un momento perdí la esperanza de vivir. Pensé que el mundo se me derribaba sobre mí. No me salía nada. No tenía más fuerza. Me sentía vacío. Ustedes me demostraron que yo podía. Y gracias a la liberación que me hicieron y gracias a la esencia que me regalaron, profesor, empecé a tener suerte, a mejorar mi trabajo, a abrir mis propios negocios y hoy en día estoy creciendo cada día más, profesor. Quiero visitarlos esta semana, te esperamos. 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Otro mensaje que llega dice: profesor, estoy escuchando la radio desde Campo 9, yo soy un colono agradecido, yo soy menonita,
Me costó mucho consultar con ustedes, pero gracias a un funcionario mío me acerqué y ustedes me ayudaron a superar los problemas que tenía en mi casa. Hoy en día hay paz, hay entendimientos y sobre todo estamos creciendo cada día más. Y espero que nunca me abandone, profesor. Qué lindo recibir estos mensajes. Están llegando mucha gente, muchísimas personas de distintas religiones, posición social, muchísima gente que creían, que muchas personas incrédulas hay, ¿verdad? Son incrédulas, pero tienen problemas y buscan ayuda también en un momento dado. Porque sabe que cuando llega junto a nosotros, por ejemplo, en el kilómetro 4 estamos toda la semana, saben que vamos a ayudarles. Somos sus hermanos, abrimos nuestros brazos, nuestro corazón. Cuando llegan, ni siquiera necesitan, no hace falta que nos digan sus problemas. 30 años de experiencia, cantidad de miles de personas que han pasado por nosotros, solucionaron sus problemas. No importa a qué religión perteneces, no tiene nada que ver la religión aquí. Lo importante es que vos seas feliz, que vos puedas crecer, sentirte realizado, agradecidos a Dios. Disfrute de una buena salud, de una buena compañía familiar. Por eso siempre le digo a la gente, aprendan a perdonar, aprendan a pedir perdón, aprendan a demostrar a su padre, a sus hermanos, a su familia un buen día, cómo amanecieron, cómo están. Es lo más lindo. Así que hoy es el día en que ustedes se paren frente a un espejo y digan, yo voy a cambiar, yo voy a mejorar. El tiempo pasa, la vida es corta, quiero ser feliz, quiero triunfar, quiero disfrutar. Acérquense. 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Llega otro mensaje, dice, profesor, yo soy Rubén. No tenía más ganas porque no me salía nada. Estaba triste, solo quería estar en casa. Estaba desmotivado. Desde que me entregaron la esencia, empecé a tener éxito en el trabajo. Me llevo bien ahora con mis hermanos y en casa también. Mi mamá quiere visitarte, dice, le esperamos. Vos sos de repatriación. Te esperamos. Muchísima gente llegan también de Paso Yubay, los mineros. Muchísimas personas que agradecen porque están teniendo suertes y éxitos en su trabajo en la minería. Muchos colonos de la zona de Igu también. Muchísimos ganaderos de la zona de Blas Garay también se acercan los días miércoles en la ciudad de Caaguazú, enfrente a Copaco. Llega otro mensaje, dice, profesor, yo soy de Puerto Iguazú, Argentina. Quiero saber si, ¿qué puedo hacer para salir de esta atadura? No me sale nada, cerré mi negocio y ahora estoy perdiendo a mi familia. Dice, me llamo Nolasco, tengo 43 años. Hermano Nolasco, veo que sos del signo de Leo, un hombre bueno. Pero tu compañera, tu pareja es el problema. Yo sé que vos le descubriste algo en ella que te ocultaba. Y ahí están los problemas. Esa persona mandó a hacer un trabajo de aborrecimiento desde hace 4 años, casi 5, para que ustedes se separaran porque él se quiere quedar con tu señora. Y está logrando. Y está trancando, trabando todo de vos. Nada te sale. Muchas peleas, inclusive no dormí por las noches. Así que te esperamos en Ciudad del Este mañana, mañana mismo, en el kilómetro 4. Te vamos a enviar la ubicación a través de nuestro teléfono. Otro mensaje que llega, dice, profesor, hace muchos años consulté con ustedes, como 12 años. En aquel entonces me dijiste que me quería ayudar, pero yo no creí. Porque en realidad yo solo fui a llevarle a mi mamá por un problema que tenía, que gracias a Dios ella solucionó.
Pero cuando eso me dijiste, de que realmente yo no creía, pero me dijiste que estaba preocupado por mí, porque veía una enfermedad en mí y yo no presté atención. También me dijiste de que mi novia en aquel entonces no me convenía. Y no presté atención a lo que me dijiste, pero hoy en día todo lo que me dijiste, me anticipaste, sucedieron, profesor. Tengo una enfermedad incurable, me detectaron hace 7 años y la persona que en aquel entonces estaba de novia, hoy en día estamos separados porque me abandonó y me causó muchos problemas. Y me gustaría saber, profesor, si ustedes pueden ayudarme aún. Y quiero saber cuándo pudo visitarte, dice. Y esto les pasa a mucha gente. La gente dice, no creo, dice, esto no es cierto, no es verdad, pero de abajo le están perjudicando. La energía le está cerrando. La fuerza negativa le está dominando. La inseguridad. Toman decisiones equivocadas, le lleva al fracaso, a la infelicidad. Y hoy es el momento de decir, quiero triunfar, quiero ser feliz, quiero salir adelante, quiero que salga bien mi negocio. Quiero estar bien con mi familia, recuperar el amor perdido. 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Llega más mensaje y dice, profesor, reservame turno para el día lunes en Ciudad del Este. Dice, sí, con mucho gusto. Le esperamos enfrente al supermercado Gran Vía. Otro mensaje que llega y dice, profesor, yo ya consulté con ustedes 3 ocasiones, pero no pude terminar mi tratamiento. Hace 2 años que dejé. Quiero retomar, profesor. ¿Puedo hacerlo? Dice, claro que sí. Ayer, por ejemplo, en Caguazú llegó un señor después de casi 7 años. ¿Puede retomarlo? Por supuesto que sí. Muchísima gente viene después de 1 año, después de 6 meses. Retoman su tratamiento después de 10 años, algunos vienen. La vez pasada vino uno después de 19 años. Todo es posible cuando una persona viene con la fe puesta en Dios Todopoderoso y en la Virgencita Azul de Caacupé. No se olvide que hay que llevarlo siempre en su corazón y en primer lugar a Dios, a la familia. Y sobre todo, limpiar su corazón del odio, del rencor. Toda esa basura que le afecta, lárguelo afuera. Comienza una nueva vida, la vida es corta y maravillosa. Así que hoy es el momento de decir, quiero triunfar. Para eso le vamos a regalar la esencia consagrada. No le va a hacer ningún milagro, pero sí le va a dar un magnetismo importante y positivo, porque está hecho de esencia consagrada, como el jazmín, que es para la prosperidad, de la rosa, que es para el amor, de nardo, que es para su amistad, en fin, así sucesivamente. Ahora es el momento de que usted diga, yo quiero ser feliz, quiero triunfar, quiero que me salga bien mi negocio, quiero salir de esta enfermedad desconocida. Hay tanta gente que trabaja de sol a sol, de todos los días no le sale nada, patinan, vuelven a quedarse en el mismo lugar. Para eso le vamos a regalar esta esencia consagrada para las suertes instantáneas. Una primicia del profesor. Otro mensaje que llega dice, profesor, tengo 3 hijos y estoy pasando una etapa difícil en este momento. No sé qué hacer de mi vida, siento que no me sale nada, estoy alcanzando mi 37 años. Soy del signo de Acuario. Hermana acuariana, veo que tenés al papá de tu hijo que trabaja en una empresa, pero tampoco no están juntos viviendo como una pareja estable. Tampoco no se separan. Pero lo que más me preocupa aquí es algo que vos no me comentaste. Que hace casi 7 años está con un hombre que tiene compromiso. Es como tu refugio, pero vos te estás perjudicando a ti mismo porque este hombre se aprovecha de ese sentimiento de vacío que vos tenés y lentamente te estás enamorando. Parece que te hace bien, pero cada día que pasa te está perjudicando más. Te vas a envejecer así y algún día te va a dejar porque él tiene a su señora. Y yo sé que la señora también está enterada ya. Y esto te va a traer muchísimos problemas en el futuro. Así que vení, no quiero más que sufra. Veo que hay noches que no dormí, no sabes qué hacer, no tenés más paciencia ni por tus hijos.
Es el momento de decir, soy joven, tengo tiempo a ser feliz. Para eso te vamos a regalar la esencia consagrada. Una primicia del profesor Brando para toda la gente que llega. Hoy jueves en Ciudad del Este, mañana también y sábado en el kilómetro 4 de Vías a Hernandaria. 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Los días miércoles en Caguazú. Aquí llega otro mensaje, dice: profesor, yo soy de Coronel Oviedo, quiero que me reserve turno para el otro miércoles. Dice: con mucho gusto, le esperamos. Otro mensaje que llega, dice: profesor, yo soy de Villarrica y no salgo de enfermedades. En mi casa hay muchas peleas entre mis hijos. Dice: vení, lleva la esencia consagrada, eso te va a ayudar muchísimo. 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Llega el mensaje, dice: profesor, quiero que me ayude, estoy haciendo un negocio y será que me va a salir bien, tengo 37 años, soy de Piscis. Hermano pisciano, veo que no te va a salir bien ese negocio. No invierta más porque podía salir arrepentido y te va a costar muchísimo recuperar los perdidos. Así que gracias y te esperamos esta semana porque la suerte no te está acompañando en los últimos 3 años. Muchas pérdidas, repetitivo. Otro mensaje que llega, dice: profesor, hace 18 años que estamos juntos con mi pareja. Quiero saber nuestro futuro. Háblenos, por favor, dice. Yo tengo 38 años. Y él tiene 45, dice. Yo soy de Libra. Hermanas Librana, aquí el problema no es tu marido. Él tendrá su carácter. Veo que tuvo alguna decisión equivocada respecto a que le descubriste teniendo contacto con algunas mujeres, pero él cambió. Puedes confiar en él. Ama a su familia. Lamentablemente vos te estás equivocando. Está teniendo mucha conexión con un hombre que te está haciendo volar la cabeza. Y esto te va a traer arrepentimiento en el futuro. Te vas a descontrolar y yo sé que ya se encontraron en 3 ocasiones. Escondidas, así que solamente sabe tu hermana. Y no cometa más ese error porque vas a lamentar. No deje que el diablo se apodere de tu familia porque va a traer turbulencia negativa y sufrimiento. Habla con tu marido, despertarle a él. Vos también vas a recuperar esa pasión que estás perdiendo porque hay días que vos no querés ni que te toque más él. Vení junto a nosotros antes de que sea tarde. Porque van, aparte de traer sufrimiento, arrepentimiento, pérdidas económicas y muchos llantos. Gracias a que escuchaste este programa vas a evitar situaciones y sufrimiento casi de 5 a 7 años. Hay tanta gente que está pasando momentos difíciles y no buscan ayuda. Tomen decisiones, busquen profesionales. En nuestro consultorio, cuando vos llegas, ni siquiera hace falta que nos cuenten sus problemas. Al mirarles en los ojos, ya sabemos, 30 años de experiencia, 80, 100 personas por día consultando, personas de distintas religiones, posición social. Y esto nos motiva a decirte a vos que estás escuchando la radio también, ¿por qué dudas? Si querés salir de ese enredo, si querés salir de esas dudas, si querés mejorar tu trabajo, vos sos capaz, te sentís capaz, pero estás atado y estancado. 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Así que no esperes más y no dejen más para mañana lo que se pueden hacer hoy. Ayer en Caguazú, porque los días miércoles hacemos consulta en Caguazú, llegaron mucha gente de distintas religiones, sobre todo evangélicos. Y les felicito porque muchas veces los evangélicos se deja llevar o manipular por su pastor y hace o le hace creer
de que esto es malo consultar con un espiritualista. Nosotros nos damos malos consejos.

y todos somos hijos de Dios. Y lo más importante, somos sus hermanos, sus amigos y su servidor. Y es momento en que ustedes abran sus ojos, miren hacia el horizonte y comiencen a avanzar, a caminar y a escalar hasta llegar a su objetivo, a sentirse realizado y agradecido a Dios Todopoderoso. Juan, esta semana aproveche la esencia que es muy lindo, nos llegó desde la India, un material poderoso, magnético, para tener positivismo. Y es el momento en que también ustedes se den cuenta de que están perdiendo tiempo. Llega más mensaje que dice: profesor, gracias por ayudarme. Gracias a usted y la profesora recuperé a mi pareja después de años de sufrimientos. Después de consultar y de llevarlo su fotografía, en menos de 4 semanas ya estamos juntos. Y ahora queremos casarnos, profesor. Dice, qué lindo. Van a ser muy felices. Porque nosotros le vamos a ayudar. Otro mensaje que llega, dice: profesor, quiero hacer un viaje hacia Europa, ¿será que me conviene? Por un lado te va a convenir, porque vas a poder al menos salir de esa deuda que tenés a lo largo. Porque aquí no te sales nada. Además estamos viendo que tenés muchos problemas con tus parientes. Pero veo que sí te vas a correr el riesgo de perder a tu señora. A no ser que en poco tiempo le invitas a que ella viaje también. Pero le vamos a ayudar. Vení esta semana. 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Aquí llega más mensaje, dice: profesor, resérvame turno para el sábado en Ciudad del Este. Los días sábados en Ciudad del Este atendemos hasta las 3 de la tarde, hasta la hora 15. Otro mensaje que llega, dice: profesor, quiero saber si mi hijo se va a curar de una enfermedad que tiene. ¿Qué puedo hacer? Dice. Ya consulté a algunos espiritualistas y me dijeron que me van a curar. Aquí envió la foto. La enfermedad de tu hijo no es para espiritualista, es para médico clínico y para reumatólogo. No es para... porque tu hijo no está dañado por un mal artificial, por una brujería, nada de eso. Yo sé que ustedes le culparon a su pareja. Pobrecita, ella inocente, no tiene nada que ver. Así que llévelo a un médico clínico, a un profesional y a un reumatólogo o profesional que le van a explicar mejor que yo que es su trabajo. Otro mensaje que llega, dice: profesor, yo soy Teresa, gracias por ayudarme. No dormía por las noches, no me hallaba más en casa. Casi me separé de mi marido, pero ustedes me entregaron hace un mes la esencia consagrada y hoy día me doy cuenta de que estaba equivocado y me siento motivada. Siento que todo lo que hago me sale bien, profesor. Gracias por su ayuda, dice. Y bueno, son mensajes que nos motivan a venir aquí en la radio y decirte a vos que estás escuchando la radio que vos también podés salir de esto. Mejorar, progresar, triunfar y ser feliz. Mejorar tu trabajo, tu negocio, tu carpintería, tu taller, tu negocio, que lo haces con mucho cariño y con mucha ganas de mejorar. Lamentablemente el tiempo se nos va, ¿verdad? Pero no es una despedida, es una pequeña pausa, porque mañana, viernes, estaremos con ustedes en esta misma hora, en esta emisora. Bendiciones a todos. Hasta mañana.

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0: 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Já fuiste vítima? Já há passado por este drama? Saber que persona da sua rededor não lhe quer e pior, deseja tu ruína e desgraça. Vamos hablar este tema, acompanhe este caso verídico.
1: Mi nombre es Margarita Garay. Yo era una persona que estaba muy enferma. Tenía la enfermedad llamada artrosis deformante, que los doctores me desahuciaron con los remedios, porque me dijeron que no había cura para eso, que solamente era la cirugía. Aparte de eso, de tener esa enfermedad, también yo sufría de insomnio. Era una persona muy nerviosa. Yo escuchaba voces, veía bultos, no dormía en las noches. Mi vida era prácticamente llorar las 24 horas. Siempre estaba con mucho miedo. Y llegó un momento en que, a causa de todos los problemas que yo estaba pasando, tuve que llegar a consultar o a hacer un tratamiento psiquiátrico. Tomaba medicamentos controlados, tomaba como 10, 12 pastillas por día. Eso era para calmar los nervios, para poder dormir, para poder hacer alguna cosa dentro de mi casa, porque para todo yo tenía que tomar las pastillas. Así fue que yo llegué a la iglesia, participando los días viernes de liberación. Me curé de la artrosis, me liberé de todos los problemas espirituales que yo tenía. Ahí, participando los domingos del Espíritu Santo, yo empecé a ver el cambio total y completamente en mi vida, porque desapareció de mí toda esa tristeza que yo cargaba, el vacío que yo tenía, esa vida triste que yo llevaba. Todo desapareció los días domingos buscando el Espíritu Santo. Ahí es que yo me di cuenta que a mi hijo le faltaba todo eso que yo estaba recibiendo. Y en mi casa era la pelea constante. Entre hermanos ellos no se respetaban, no había entendimiento. Era pelea todos los días. Y de respeto no había. Ahí empecé a luchar por ello. Los días domingos, llevando la fotografía, llevando la ropa, haciendo la unción en ellos. Empecé a luchar juntamente con mi hija por mis dos hijos. Ellos fueron cambiando. Y hoy en día ellos están totalmente transformados. Ellos ahora ya no necesitan salir los fines de semana para buscar alegría o compañía. Ellos ya no necesitan de bebidas alcohólicas. Ellos ya no necesitan de salir a buscar personas afuera para pasar el tiempo. Dios transformó la vida de ellos. Ahora ellos son hombres que realmente muestran el cambio total y completo en su vida. Y la pelea que había en mi casa, todo eso terminó. Porque mi casa parecía un campo de batalla. Mas Dios, a través de la fe y de la perseverancia, cambió todo eso, esos males que había dentro de mi casa. Ahora hay armonía, hay paz, hay entendimiento, hay respeto. Entonces es a través de la perseverancia y de la fe, Dios puede cambiar todo, porque Dios transformó mi vida, transformó la vida de mis hijos, transformó toda mi casa. Y ahí vemos que para Dios nada es imposible, porque si a través de la fe y de la perseverancia por la familia, Dios transformó toda mi casa, toda mi familia, puede transformar también la vida de todas aquellas personas que en este momento están pasando por la situación que yo pasé con mi hijo, porque para Dios nada es imposible.

0: La envidia ha sido la madre de muchos otros problemas. A causa de la envidia hay gente enferma, hay personas que ha perdido la economía, trabajo, empresa, oportunidades. Otros han perdido la familia, exactamente. A causa de la envidia un matrimonio destruido. A causa de la envidia, un hijo que antes era un ejemplo se tornó un adicto, un malo ejemplo. Y todo porque ojos envidiosos empezaron a echar sobre la persona y su familia una verdadera maldición. Especialista Miguel, que está en esta mañana con nosotros, aquellos que sufren el daño de la envidia, hay cómo vencer este gran problema.
1: Buen día, especialista Luciano. Así mismo, hay solución para este problema, esta envidia que esta persona está pasando. Hoy solución de Guaná, Cuñacaraí. Hoy de Guaná, solución Caraí. Se hace que tan de cotidia, va a ser de vencer la envidia. Ni quizás de cuán va a ir la condena de situación. Es en el trabajo, hay de familia, pues, oye, separada de.
0: Y esta persona va a vencer porque Dios tiene poder para hacerlo. Quizá vos has caminado para atrás y no más para adelante. Antes tenía buenas ventas, su comercio se abría y se vendía. Antes mismo de terminar el día, ya no había mercadería. Usted ya fue para casa temprano porque todo voló como pan caliente, como dicen. Pero de un tiempo hacia acá, nada de eso ha sido realidad. Usted ha vivido una trava. Usted ha vivido una mala suerte. Usted ha vivido solamente tiempos y épocas de pérdidas. Y no sabes por qué. Porque un mal entró a causa de los envidiosos. Y usted no puede. Especialista, por favor, especialista Miguel. La persona no puede estar sufriendo tanto y cruzar los brazos y decir así nomás. E solamente observar a vida hundir-se sem que ela reaccione. E estamos aqui hoje para dizer a ela que ela pode reaccionar. E como reaccionar? Aferrando-se a Deus, buscando a limpieza espiritual que le vamos enseñar. E neste programa, dia orar al qual você vendrá buscar esta limpieza. Lo que não pode, especialista, é esta persona seguir sofrendo.
1: Assim mesmo, especialista Luciano, o Cunha Caraína, que tu o Guapu Bebeína, que tu é Beboí, oye, lamentar, Lina, oje, imba, ero, y cochere, especia, amba, eco, se la yapo, amba, la yapo, bahía. A nivel, señor, oye, lamentar, a nivel, Caraína, lamentar. Y yo, donde es Juan, el sufrimiento da hija normal, da hija de aceptar a Juan, vea, porque hoy tiene problemas, bebé. Ahora, eco, te ya, lo ayuda tan debe.
0: Hay solución, hay forma de vencer a toda esta situación. 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Cuenta seu problema. Levamos a aconselhar de forma personal. Estamos aqui nesta manhã para te ajudar. 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
2: Mi nombre es Silvio. Mi vida estaba un desastre. Yo me junté con mi novia y pensando que iba a vivir una vida de pareja feliz. Al comienzo tal vez fue así, pero en muy poco tiempo ya comenzaron a venir los problemas Vivíamos con muchos problemas, no había entendimientos, había muchos pleitos, muchas peleas, palabras de ofensas. Ya no encontrábamos soluciones. Llegué a separarnos y en cuanto estuvimos separados, pensamos en buscar ayuda, hablamos y para juntarnos otra vez porque no nos amaba, pero cuando estábamos juntos no podíamos estar juntos. Entonces decidimos buscar ayuda. Y así llegué a la iglesia. Y participando en las reuniones, veíamos los testimonios, veíamos personas cambiando de vida, pero mi vida no cambiaba. Hasta que entendí que yo participaba de la hoguera santa de forma equivocada. Yo no entregaba lo que Dios quería, yo hacía a mi manera nomás. No me arrepentía de verdad, el sacrificio trino yo no lo hacía. Y cuando vino la próxima hoguera santa, yo decidí participar de la forma que Dios quería. Hubo arrepentimiento y la entrega del sacrificio trino fue completa. Y así fue lo que hice yo. Decidí participar de esa hoguera santa. Yo mismo preparé mi sobre, hice mi sacrificio trino, lo espiritual, que fueron mis pecados. Dejé los pecados que yo cometía atrás y pedí a Dios que me perdonara. Lo emocional fue dejando los rencor. Yo era muy nervioso, dejé el nerviosismo. Y lo económico, lo que Dios me pidió fue para que yo ya hacía los sacrificios anteriores, pero esta vez yo quería acertar, yo quería hacer lo mejor. Entonces Dios me pidió un vehículo que yo tenía, que yo amaba mucho, para que yo vendiera y entregara el precio del vehículo en el altar. Así fue que yo lo hice. Y así yo subí en el altar, dejé completo ahí, dejé mi vieja criatura ahí. Y esa vez fue totalmente distinto que las otras campañas. De esa vez yo recibí el Espíritu Santo y hoy tengo una vida nueva, completamente transformada. Tengo mi familia, tengo mi esposa, tenemos nuestras casas propias, tenemos alquiler, tenemos terrenos, tenemos nuestros vehículos, tenemos una moto, o sea, donde yo puedo ir a mi trabajo, tengo un trabajo digno, gano bien. Pero todo eso no fue lo más importante que yo recibí. Cuando yo recibí el Espíritu Santo, ahí fue que Dios transformó mi vida.

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encuentro último de la semana, hoy viernes 4 de este mes de septiembre. Una rubia loca. Cielo cubierto. Agradable temperatura que tenemos a estas horas de la mañana. Imagínate que a las 6 de la mañana ya marcaba 20 grados. Hoy nuestra máxima, 25 grados, Guille. A lo mejor, tal vez, quizás, puede ser, probablemente llueva hoy. Hay probabilidades de lluvia para hoy. Dice que de repente algunas gotas podrían caer tipo las 8 de la mañana, gotitas. Por sectores. Luego al mediodía, lo que marca una probabilidad de lluvia poquita. Las 2 de la tarde, la mayor cantidad de agua. Pero poquita realmente. Mañana, esa probabilidad de gotas que había ya desapareció también. Mañana 15 grados la mínima, 19 grados la máxima. El domingo 10 grados la mínima y 17 la máxima. El lunes fresquete. El lunes creo que vamos a movilizarnos con abrigo. 6 grados la temperatura para el lunes. Una máxima de 19 grados. El martes ya 12 grados sería la mínima, 24 grados sería la máxima. Hoy lo que tenemos probabilidad de lluvia. Después ya no. Entre sábado, domingo, lunes, martes no tendríamos lluvia. Miércoles recién un poquito de lluvia marca. Bajan a los bares y esa noche todo vale. Línea telefónica habilitada al 73-853-169 para mensajes. ¿Podés pedir canciones, enviar tus saludos, reclamos, plagueos, quejas? Claro que sí, claro que sí. Hoy es viernes.

hoy es viernes y ustedes lo saben. 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Mañana el gran evento, mañana el gran concierto de Raza Negra. Claro. Hoy es el último día que tienen para retirar sus entradas aquellas personas que se ganaron en radio. ¿Vos te ganaste ayer? Hoy es el último día que tenés para retirar. ¿Vos te ganaste el martes? Hoy es el último día que tenés para retirar tus entradas. Suerte. Cuanto antes, mejor. ¿Está bien? Venía a retirar tu entrada. Hoy es viernes. Y como todos los viernes, también estaremos con la transmisión de la cadena Ardap. Por eso es que tenemos que aprovechar nuestro tiempo. Fue mirarla y fue perder. Bueno, hasta las 10 de la mañana hacemos de la tierra aquí en la 94. Comunicate con nosotros, hacé tus pedidos. Raquel, déjame salir, no seas mala Raquel. Envía tu nombre, apellido y últimos tres números de cédula. Hoy regalamos también, hoy obsequiamos entradas para el concierto de Raza Negra.

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0: He recorrido casi todos los idiomas. Esta canción dice así.

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1: Escuchamos a los Bukis primeramente. Esto que suena ya es Caballeros de la Quema. 13 minutos de las 8. Hasta las 10 estamos aquí en radio. Mañana el gran

0: Caballeros de la Quema también con nosotros aquí en la 94. Saludos para el doctor Héctor Rojas. Mal aporte, doctor, mal aporte. No, importante para... ¿Para quiénes va a ser importante? Para papá, para mamá. La primera escuela de fútbol del Palmeiras.
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0: Sí, la escuela de fútbol del... Palmeiras, aquí en Paraguay. Va a ser aquí en Ciudad del Este. Va a ser aquí cerquita.
1: Puerto Fina.
0: Al lado de la Unisal. Al lado de la Universidad San Lorenzo. Espectacular va a ser.
1: Los dos.
0: Imagino de que ciertas exigencias tendrá también, ¿verdad? Pero... importante. Claro que va a ser importante.
1: Pero también que fue mirarla y fue perder.
0: Voy a pasar por allí, doctor. A ver, de repente... tener detalles y poder comentar eso, ¿verdad? Hola, Elsie, ¿cómo estamos? Buen día.

Octubre y noviembre, son 3 meses más o menos. Algunos ya en noviembre están con estas actividades de colación. Sí, y algunos antes inclusive. Octubre, algunos ya están con sus colaciones. Los universitarios, por ejemplo. Claro, los estudiantes de colegio normalmente en diciembre, ¿verdad? Pero vienen ya estos eventos. Y tienen que ver los detalles. De repente ver desde fuera es una cosa. Pero si vos estás allí dentro, si tu hijo, tu hija va a ser un egresado, egresada, es más jodido, ¿verdad? 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

va el aporte, ¿cómo estamos? ¿Qué tal para el concierto? Lista, ¿verdad? 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

0: Entradas para el concierto de Raza Negra. Quienes no vengan a retirar, chao. 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

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Digamos cielo cubierto, ¿verdad? Por lo menos dice que gotitas de repente podrían caer. Hey, vamos a ver. Mediodía y después del mediodía lo que de repente marca más lluvia. ¡Vamos, Arjona!

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19 minutos para que sean las 9 de la mañana. Sí, vuelan, vuelan, vuelan los minutos, ¿verdad? Sí, van a ser las 9 de la mañana ya otra vez. Sí, ay, ay, ay. 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

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Hoy estamos también con las entradas para Raza Negra. Las personas quienes se ganaron días anteriores, sí, hasta hoy tienen tiempo. Así que vengan a buscar sus entradas. Vengan a buscar sus entradas que se ganaron. Mañana el gran concierto. Mañana ya no se entregan las entradas que se sortearon. Hasta hoy hay tiempo. Los que se van a ganar hoy las entradas, y vengan cuanto antes a buscar ya. 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

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Raquel, saludo para vos, Raquel.

Qué interesante, como decía, para mamá y para papá principalmente, ¿verdad? 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

0: Cuando son las 9:02 en todo el territorio paraguayo, saludamos a la audiencia de la Asociación de Radiodifusores del Alto Paraná, a todos los medios componentes de este grupo que justamente componen y que tiene su espacio exclusivo todos los viernes desde este punto horario hasta las 9:30 horas. Nos conectamos con la gente que sintoniza los diferentes medios y que de esa manera también nos acercamos a través de estos medios a toda la audiencia. Muchísimas gracias a todos los directivos y también trabajadores de los medios radiales que forman parte de la ARDAP. Muy buen día para todos. Buen día, querida Guadalupe Montserrat Snit.
1: Buen día, Gabriel Miranda. ¿Cómo estás? Un saludo cordial a todas las radioemisoras que ya forman parte de la cadena ARDAP. Hoy estamos arrancando viernes 4 de septiembre.
0: La estación cabecera hoy, Radio La Clave, la 103.9 FM, desde donde estamos emitiendo señal para los demás integrantes de la ARDAP. Y hoy nos toca hablar de tema sumamente sensible, tema que realmente en estos últimos días ha acaparado los diferentes medios a nivel nacional: la situación crítica que atraviesa salud pública. Con la huelga de una semana de los médicos del sector público y el desinterés del gobierno nacional en llegar a un acuerdo, los médicos que en su mayoría han declarado la guerra al gobierno nacional están en vigilia permanente, hay negociaciones de por medio y la esperanza es que haya un acuerdo que finalmente pueda destrabar este conflicto existente entre dicho sector y el gobierno nacional. La asamblea del SINAMET desestimó en forma categórica la propuesta oficial de ajuste salarial y pago por feriados de los médicos. Los profesionales que forman parte, justamente los que integran el Sindicato Nacional de Médicos, ayer los principales directivos al menos estuvieron reunidos con representantes del gobierno nacional y tildaron de insuficiente el planteamiento. Por otro lado, los médicos aprobaron el aumento presupuestario de 260 millones de dólares dentro del Presupuesto General de la Nación 2027 para la compra de insumos médicos. Una nueva huelga es un hecho y está prevista para los próximos 21 y 22 de septiembre.
1: Cabe recordar también de que tanto el Alto Paraná como los otros municipios y distritos se sumaron a las medidas de fuerza, a las renuncias masivas de médicos, y esto hace que la crisis sanitaria en el país esté cada vez más agravada. Ya estamos en comunicación con el doctor Arturo Portillo del Sindicato Nacional de Médicos y de la Asociación Médica del Alto Paraná para hablar sobre esta situación. ¿Qué tal, doctor? ¿Cómo estás? Buen día, te saludamos desde Radio La Clave también para la ARDAP. Buen día.
2: Buenos días, ¿qué tal? ¿Cómo están, Radio La Clave? Y a toda la audiencia, mis respetos.
1: Nosotros estamos viendo, doctor, pero viendo un poco la realidad de lo que se está viviendo a nivel local y nacional, preocupa bastante, teniendo en cuenta que tampoco el gobierno está poniendo mucho de su parte.
2: Sí, evidentemente, si llegamos a esto justamente porque no hay respuesta, ¿verdad? Hay reclamos sin respuesta, hay respuestas incompletas, innecesarias y no lo que pedimos, ¿verdad? Estamos en una situación, en una coyuntura muy delicada, en un punto de quiebre que prácticamente es insostenible, no solamente para la clase médica, sino para la salud pública en general, ¿verdad?
1: Que finalmente termina afectando a toda la población, teniendo en cuenta que los hospitales, que de alguna forma ya venían luego sobreviviendo en terapia intensiva, hoy se encuentran en esta situación, doctor.
2: Y básicamente eso es justamente uno de los mayores causales del cual la clase médica de la salud pública tuvo que salir a reclamar estos derechos que no solamente son propios del médico, sino claro, también de toda la ciudadanía, los usuarios en general. Es una pena que tenemos que muchas veces perjudicar de alguna u otra manera, pero ya están perjudicados desde hace varios años. en este sistema paupérrimo de desabastecimiento y de condiciones inhumanas para el trabajo ideal del médico, que pone de todo, pero inclusive hasta de su bolsillo, pero lastimosamente no hay retorno, no hay comprensión, no hay ni siquiera una mirada piadosa de la clase política y de las autoridades de turno.
0: Doctor, venimos desde hace tiempo calificando que salud pública está en terapia intensiva, pero con esto definitivamente podemos hablar de que ya está en coma.
2: No, de hecho que hace rato que está en coma, ¿verdad? Nosotros estábamos sosteniendo eso como en la jerga médica lo llamamos ambuceando, ¿verdad? Que es tratar de mantener un moribundo para que no definitivamente no vaya, ¿verdad? Como siempre nosotros los seres humanos no queremos que nuestros familiares se vayan, aunque ya estaban en la última instancia, siempre procuramos hacer algo hasta milagroso y hasta con fe, ¿verdad? Para poder sostener ese hilo vital que significa tratar de sostener un sistema moribundo, ¿verdad?
0: Se vienen más días de huelgas, nuevamente saldrán a las calles ustedes, los médicos, para exigir el respeto a sus derechos y lo que corresponde en este caso. Lastimosamente se ha evidenciado el desinterés, la falta de política, la voluntad política real por parte del gobierno para destrabar esta situación, doctor.
2: Y definitivamente eso es de público conocimiento. Ustedes que están en el periodismo, en la información, con más razón saben todos los lados, ¿verdad? Tienen el visor de 360 grados porque ven el lado del médico, ven el lado del usuario y ven el lado del gobierno o de las autoridades también, ¿verdad? O sea, ¿qué respuesta dan, qué pedido nosotros tenemos y qué consecuencias tiene sobre nuestros usuarios, ¿verdad? Y obviamente este desinterés es más que desinterés, es una burla, ¿verdad? A la clase médica, a la ciudadanía toda, ¿verdad? Porque se viene diciendo todo el tiempo de que no hay plata, que no hay plata. Sin embargo, ustedes mismos han visto y han escuchado todos los malgastos y todos las acreditaciones que se hacen en el presupuesto general de gastos en este momento, en estudio, ¿verdad? Y lógicamente si eso por lo menos la mitad de lo que se prevé para ¿cómo se llama? Estos seguros BID, esta catering y compañía, si la mitad nomás se saca de eso, se tiene y de sobra para sostener nuestro sistema sanitario.
1: Doctor, para que la gente que nos está escuchando entienda, ¿verdad? Yo creo que siempre está, no está por demás aclarar de que la lucha de los médicos no es solamente por el tema del aumento salarial, sino que estamos hablando de un todo, de un conjunto de cosas, de situaciones. Hablamos del mal estado. Los médicos están en las calles hoy reclamando por el pésimo estado de los edificios, de los hospitales, la falta de insumos, ese que pe paciente Juana, o Yohua Gaza, o Yohua Jeringa, o Yohua un montón de cosas que tendría que el gobierno entregarle, darle como provisión a la salud en este caso.
2: No, y lógico, los pedidos o las razones de la huelga médica y que el médico salga a la calle, y que hoy también estamos pidiendo que la ciudadanía también se nos una, es justamente eso, ¿verdad? Hay cuatro grandes reivindicaciones que se piden al gobierno, de las cuales supuestamente según ellos tres allanaron, ¿verdad? Cosa que no tiene nada que ver con lo que nosotros habíamos pedido, ¿verdad? Pero sí estamos muy contentos. De hecho, ayer en la asamblea se había aprobado la inversión de 260 millones de dólares para la compra de insumos y medicamentos, que lógicamente era lo que esperábamos. Y como la ciudadanía sabe y entiende, ¿verdad? Esa suma va a paliar en algo, seguramente, si se ejecuta correcta y adecuadamente, en algo, este déficit que lleva años sosteniéndose sobre los hombros de la clase médica. O sea, no solamente la clase médica, sino todo el personal de salud, ¿verdad? Todo el sistema sanitario, ¿verdad? Entonces, estamos contentos de que esta lucha ya repercuta de manera positiva sobre la ciudadanía, ¿verdad? Pero ¿qué pasa con los autores de esta situación, que son los médicos, ¿verdad? ¿Qué pasa con sus reivindicaciones? ¿Van a seguir congelados sus salarios otros 14 años? ¿Verdad? ¿Van a seguir perdiendo el valor adquisitivo de su salario? A eso es lo que nosotros nos referimos. Yo entiendo perfectamente de que la gente o los que tratan de tergiversar eso solamente intentan tirar ese lado del reclamo médico, ¿verdad? Y es lógicamente un reclamo y probablemente sea el más importante, pero no nos olvidamos de nuestros usuarios, no nos olvidamos de los medicamentos y los insumos que por suerte ayer el ministerio prometió, ¿verdad? Y que seguramente van a trabajar en el presupuesto general de gasto a hacer real eso, ¿verdad? Porque una cosa son las promesas que siempre recibimos y otras cosas son esa frase según disponibilidad presupuestaria. Que termina siendo una falacia, ¿verdad?
0: Doctor, ahora, de acuerdo a la información que ustedes tienen, los datos que manejan desde el SINAMED, ¿cuántos médicos ya a nivel nacional han presentado su renuncia?
2: Y yo no quiero entrar en especulaciones por el hecho de que no conozco la totalidad de todas las renuncias presentadas en el país, ¿verdad? Pero yo entiendo por sobre todo que son médicos cuyas especialidades son relativamente irreemplazables dentro del ámbito nacional, ¿verdad? Y lógicamente eso hace de que aún más se esté haciendo caso omiso a esa pérdida que va a tener el sistema público, entendiendo que son médicos que no tienen forma de ser reemplazados a nivel nacional, ¿verdad? Aunque ellos dicen que tienen el plan A, B y C, ¿verdad? Pero nosotros entendemos de que hay especialidades que, a no ser que se traiga de Ucrania o de algún otro país, ¿verdad? Cosa que lógicamente va a estar por encima de la ley y por encima de todo lo que está establecido para el ejercicio de la profesión dentro del país.
1: Y por encima de toda lógica también, doctor, ¿verdad? Porque empezar nuevos contratos, traerle a nuevos funcionarios, contratar a nuevas personas, a nuevos profesionales, también requiere un proceso, una burocracia y también obviamente tiene sus costos.
2: Y va a salir más caro de lo que nosotros
1: claro,
2: necesitamos.
1: Claro, va a salir más caro que escucharle a los médicos.
2: Nadie va a venir a trabajar acá en un sistema público totalmente fuera de tiempo y desfasado en cuanto a insumo, medicamentos, infraestructura y tecnología. Entonces, no creo que nadie vaya a venir a hacer magia dentro del país, ¿verdad? Uh-huh. Con un salario que es la que está recibiendo desde 14 años el médico.
1: Administrando miserias.
2: Así mismo, y haciendo magias. No porque lo queramos, sino porque nos obligan a hacerlo, ¿verdad? Porque eso también forma parte de lo que es la vocación del médico, ¿verdad? Que tanto entra hoy en crítica, ¿verdad? Porque si son médicos, ¿por qué la vocación? Y escuché también de un parlamentario hablar del apostolado de la medicina, lastimosamente siendo médico también, ¿verdad? O sea, que si vivimos de apostolado, no vamos a pagar la luz, no vamos a pagar combustible,
1: paga.
2: Transporte. O sea, que no, eso no paga nada, ¿verdad? Entonces, sí. Yo creo que no es está demasiado bien justificado. No es una exageración como la gente del gobierno está diciendo, ¿verdad? Pero
1: como la campaña sucia que se inició, doctor.
2: Sí, claro, y a eso justamente me refiero, ¿verdad? Que estamos hablando con sinceridad, estamos hablando con prueba, demostrando y demostrando todo el tiempo la falencia. Yo quiero de repente en algún momento que usted entre en nuestro grupo de médicos para ver todo la miseria en el cual se trabaja y cómo estamos nosotros sosteniendo algo que realmente no debería ser nuestra función, tener que hablar como asistente social al paciente y decir, señor, lastimosamente no tengo cómo ayudarte, ¿verdad? Tener que ir únicamente a buscar los medios como para comprar este u otro medicamento, ¿verdad? O sea que es triste.
0: Es terrible. Es terrible, doctor. Indudablemente es una verdadera pena. Reitero y coincido contigo, no es ahora nomás que Salud Pública ha entrado en coma. Ha entrado
1: ya no puede más.
0: A coma, sino ha pasado de terapia intensiva, en el cual ya estábamos luego desde hace mucho, hoy estamos entrando en coma total. Doctor, muchísimas gracias por tu tiempo. Te enviamos un abrazo. Ojalá que vaya cambiando el interés del gobierno nacional hacia esta situación, porque afecta a toda la población paraguaya, no solamente al sector médico, sino a toda la población paraguaya. Entonces deseamos que haya una pronta solución para dejar de preocuparnos por lo menos por este tema, doctor. Un abrazo, muchísimas gracias. Desde la verdad,
2: muchas gracias a ustedes también por la oportunidad que nos dan para poder expresar nuestro pesar y nuestro desencanto con este sistema público en el cual trabajamos como miserables, ¿verdad? Uh-huh. Y lastimosamente la miserabilidad también de quienes tienen que sostener esto no se refleja en sus propuestas, ¿verdad?
0: Totalmente.
2: Gracias y saludos, respeto a la audiencia.
0: El doctor Arturo Portillo, del Sindicato Nacional de Médicos y de la Asociación Médica del Alto Paraná. Crisis sanitaria a nivel país en una caldeada y multitudinaria asamblea general realizada ayer. El Sindicato Nacional de Médicos resolvió por unanimidad rechazar el plan de escalafón salarial presentado por el Poder Ejecutivo tras 5 días de huelga nacional que paralizaron la atención en consultorios y quirófanos de todo el país.
1: ¿Qué va a seguir?
0: El gremio del sector blanco calificó la contrapuesta estatal como una burla frente a la histórica precarización que sufren los hospitales públicos. La plenaria arrancó con ovaciones y aplausos de pie para la doctora Rosana González, secretaria general de la nucleación y principal articuladora de las protestas a nivel nacional. Pese a que el gobierno, a través de los ministerios de Trabajo, Economía y Salud, planteó un ajuste escalonado según la antigüedad laboral y un incremento presupuestario para insumos en el presupuesto general de la Nación 2027, el descontento de los profesionales fue rotundo. Anuncian huelga nuevamente para los días que justamente se analizan en esta propuesta, 21 y 22 de septiembre. El 21 y el 22 de septiembre nuevamente habrán huelga. La oferta contemplada contempla un aumento inicial de 900.000 guaraníes inicialmente, 400.000 al sueldo base más 500.000 de bonificación para quienes tienen de entre 0 a 5 años de servicio por cada vínculo de 12 horas, subiendo de forma gradual para los de mayor trayectoria. Esta fue la propuesta del gobierno. El doctor Marcelo Galli, por su parte, lanzó duras críticas hacia la gestión gubernamental, señaló una falta de voluntad política para priorizar la salud del pueblo mientras se destinan millonarios recursos al rubro administrativo y político.
1: Y es lo que decía el doctor, ¿verdad? De que si solamente el rubro o lo que se destina a catering y seguros VIP,
0: sí,
1: con eso ya se compraría, ya se saldaría gran parte del saldo, valga la redundancia, de medicamentos e insumos, por ejemplo, ¿verdad?
0: Exactamente. Y mira que los médicos al menos tomaron como una burla lo dicho estos días por el presidente de la Comisión de Presupuesto de la Cámara Alta, el senador Silvio Beto Ovelar.
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0: De hecho que todos los oficialistas, especialmente de este gobierno, viven diciendo estupideces que de la Comisión de Presupuesto de la Cámara Alta, el senador Silvio Beto Ovelar.
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sean las 10 de la mañana, van a ser las 10 y otra vez. Este viernes 4 de septiembre, poquito ya falta para lo que va a ser mañana el concierto, ¿verdad? Bueno, a tener en cuenta de que las personas quienes se ganaron sus entradas ayer, jueves, el miércoles, el martes, tienen que venir a buscar sus entradas cuanto antes. Hoy nosotros vamos a dar unos nombres de las personas que se ganaron hoy, pero tienen que hacer lo posible de venir en el transcurso de la mañana, si es posible, ya retirar sus entradas. ¿Está bien? Ya hace varios días están trabajando en el Nobile Hotel, preparando todos los detalles para lo que va a ser mañana el concierto. Así que prácticamente nadie va a estar quedando aquí en la radio. A lo mejor Paco se va a estar quedando para hacer las programaciones que sobran, ¿verdad? Pero después ya van a estar trasladándose ya hasta el Nobile. Así que las personas quienes se ganaron sus entradas, vengan a buscar, si es posible, antes del mediodía. Daniel Saucedo. Daniel Saucedo 056. Mirna Gauto 301. Ana Martínez 733. Luis González 610. Derson Gavilán 226. Teresa Castillo 912. Estas personas tienen que pasar a buscar sus entradas aquí de la radio. Ahora pueden venir, vengan ahora. Cuanto antes, mejor. Como decía, te ganaste ayer, vení ahora a buscar tu entrada. En horas de la tarde ya va a ser difícil hacer la entrega de las entradas a quienes se ganaron. Por eso el pedido que vengan ya en horas de la tarde.

temas que vamos a estar cantando mañana. Así que a prepararse para el concierto de Raza Negra. Reiteramos esto, las personas quienes se ganaron las entradas, vengan a retirar ya. ¿Te ganaste hoy la entrada? Bueno, Teresa Castillo, Javier Caballero, Derson Gavilán, Luis González,

Hasta el mediodía más o menos se van a estar entregando. Así que vengan. Quienes se ganaron hoy. Y si te ganaste ayer, vení a buscar tu entrada. Te ganaste antes de ayer.

Estás trabajando, no podés salir. Envíale la foto de tu cédula a algún amigo, algún familiar, alguna persona que pueda pasar a retirar y pasen ya a retirar. Estás trabajando, no vas a poder venir y bueno, lastimosamente no se va a poder entregar entonces las entradas. Por eso te decía, envía, habla con algún amigo que venga ya a buscar sus entradas que se ganaron en el transcurso de la semana. Te ganaste hoy, envíale a alguien y que vengan a buscar ya las entradas. ¿Está bien? ¡Nos vamos nosotros! Buen resto de jornada, buen fin de semana. Y mañana, ustedes saben, mañana el gran concierto de Raza Negra, imperdible en el Nobile Hotel. Enseguida Paco, enseguida Edgar, enseguida Silver. Y el lunes, si Dios permite, de vuelta.

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0: Buenos días para todos. Gracias, Señor, por lo que soy. Gracias, Señor, por lo que tengo. Gracias, Señor, por todas las bendiciones y las cosas buenas que llegan a mi vida, a la vida de mi familia, a la vida de mis compañeros de trabajo, en la vida de los propietarios de esta empresa y en la vida de cada uno de los oyentes de La Poderosa 94.3. Ya estamos en día viernes, la antesala de fin de semana. Buen día, buen día, buen día para todos.
1: Buen día, buen día, buen día, buen día, Matecompa Laporte, le saluda el director general del programa Paga con Robot, el Olimpero, el mero mero soltero sin compromiso, el de las 538 mujeres.
0: Bueno, bueno, bueno, bueno. Con ganas, con alegría para compartir y disfrutar lo mejor en tu radio. Ocrimilla, pero ya de vuelta al solcito que se hace sentir. Silver, Paco y Edgar, mañana, Raza Negra. Ayer estuvimos conversando con Luis Carlos, el cantante. Va a estar espectacular, sí señor.

0: Raza Negra mañana, Campo de Fútbol, Nobile Hotel y Convention. Qué espectacular, disfrutando con todo en esta jornada. 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Mañana preparadísimo para compartir y disfrutar últimas entradas que pueden adquirir en los puntos de ventas autorizados. Raza Negra, mañana Campo de Fútbol, Nobile Hotel y Convention.
1: Señoras y señores, ¿qué comemos hoy? ¿Qué comemos hoy en tu casa hoy viernes? Hoy tiralo, hoy tiralo, hoy tiralo, hoy tiraba.
0: Sí, señor, hoy tiralo, hoy tiraba, hoy tiralo, hoy tiraba. Hoy tiralo, hoy tiraba. Toda la alegría, todo lo mejor para compartir. 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
0: Otro éxito, otro temazo sonando aquí. Mañana, mañana, mañana, raza negra.
2: Esta es

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0: Bueno, bueno, estamos con todas las ganas de disfrutar y compartir lo mejor. Estamos en tu radio, la superpoderosa, en la 94.3 FM, acompañando a la gente maravillosa. 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Sí, señor. Bueno, bueno. 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Sí. 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
0: Mañana ya, vamos a esa,
2: Uno diciendo, buen día, ¿puede pasar esa música, por favor? Ese que se canta en guaraní, ese que canta de zapato a un lado en guaraní, por favor.
0: Ya, hay que complacer. Hay que complacer los pedidos.
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4: Buen día.
0: Vamos, pa' allí,
4: dale.
0: Vaya guay con la retro y caso, ahí, Candes Silver. Oyendo usar retro y pajua, hey. Otra y retro y tu ya, hey. Sigo la retro y pajua. Retro y tu ya, cuando por primera vez oí la retro y caso. La pinta ya. Uno va aprendiendo. Aquí está Raza Negra sonando en la mañana de la 94.

0: 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Bueno, excelente, excelente, espectacular. Seguimos disfrutando. 46 de las 10 de la mañana. ¿Cómo están mis amigos? Preparadísimos, preparadísimos para compartir y disfrutar el encuentro marcado para mañana Raza Negra. Hay mucha gente que todavía están adquiriendo sus entradas. 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Vamos, vamos, vamos, vamos con todo. Con las ganas y la alegría. Batecoy, Paquito, sábado. Sábado 3 de octubre, con la maestra Cota.
1: A nivel de pesado, Edgar Jiménez, domingo. 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
0: Vamos a hacer Jim a CFPC. Bueno, complacemos pedidos. Oingo lo yerure a la...
3: Buen día. Pabalata, pabalata.
0: ¿A qué?
1: Pétalo, vamos allá.
3: Tatuyando. Un mi... abrazo a Retro.
0: Bueno.
3: Por ser viernes.
0: Bueno, hoy con la Retro y pues a jugar a Yerure. Hoy en Retro y tuyao Yerure. Pero cuando van a Yerure, con a Retro y Casua. Hey, cante de Silvia, ando y cuay, cuaba la Retro y Casua, pero cuálos en tu casa, deje. Ay, menos oye, equivocadas ahí a cuál la Retro y Casua te pide disculpas ya públicamente.
2: Amigo de Ángel Letillo.

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0: Bueno, excelente, espectacular, disfrutando con todo. 9 de las 11 de la mañana. 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Averigua nomás ya, ¿eh? 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Toda la alegría en esta jornada espectacular. 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Con las ganas y la alegría, disfrutando en esta propuesta de hoy. 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Vamos avanzando y disfrutando con todo. Mañana, preparadísimo. Mañana, raza negra. 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
1: ¿Vos se piensa que cachaza es agua? ¿Eh? Cachaza no es agua, no. Cachaza es una lamique y agua bueno y ribera. ¿Estamos a paito de peito de soya?
0: Vale, igual a la llegó ahí los huevos, peamos a la retro y caso paguri. Eso es lo que no sabemos.
2: Retro y quebrado, pa, y vale, ya. Retro y caso, vale. Quebrado. Yuyo, sos sembrador.
0: No. Vaya, pues.
2: Vaya, te culpa, corro, DJ Silver. Edgar Jiménez. Y la amable audiencia de la 94.
0: Vaya, vaya, patito.
2: Va, y la viernes pone esto ya, ya, y me voy a hacer.
1: Uy, más allá, ya,
2: ya. Guasa, ya tiene, y si bien.
1: Más allá, Paco, para Julio.
2: Julio, la jala suave de carnicería ahí.
1: ¿Carnicería? San Miguel.
2: El amigo Pegua suave de San Miguel, ¿no?
0: Sí, San Miguel.
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0: Carnicería San Miguel.
2: Yo le voy a mi ambición, vamos a tocar un lado de invierno, de Jehová.
1: Sí, pera pollera.
2: Lado ya vuelo, o sea.
1: De
2: Oye, somos la puta se voz, ¿eh? Ahí este Paco robó hoy, se imagina. Y si se quiere.
1: ¿Y votaron?
2: Chau.
1: Patito, y votaron 6 caturón bobo vejina.

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0: estamos cerca del final de nuestra entrega aquí en la mañana, en la superpoderosa, la 94.
1: Hacer lo que yo voy a hacer, hey, Paquito. Oye, llevo esta plata a CFI, no me digo más.
2: Bye, hey, Paquito, Severino Zamudiole.
1: Hacer lo que yo voy a hacer, hey, Paquito. Oye, llevo esta plata a CFI, no me digo más.
3: Yo estoy colaborando económicamente con la campaña de Severino Zamudio. O sea, amigo, no vaya más a decir que yo le pido plata, no.
4: Buen día, Edgar Silver.
0: Buen día, buen día.
4: Acá con la Indio Walter, situación, güey.

0: Peña, duco y catu gente más reta, bebé, subí por la hilo de hoy cobea y se aguanta. Especialista en andar en hilo, ¿sabes?
1: Sí, había sido doña Zoraida, ¿vale? Pedro Juanina, ¿vale? Te hago ese dañando.
2: Vale, voy a calcular. Me con los putones ahí, Paco, voy a dejarle ahí caso de llevo,
3: amigo, ¿dónde ángel tío?
1: Sí, ¿cuál ya que te iba a
2: decir? Yo, Jimena con los putones ahí, Paco, voy a dejarle el caso allí, weón.
1: Sí. Tranquila, muchachada.
4: Buenos días, mis queridos amigos.
1: Marico, Pedro Juanina. Vaya para Pedro Juanina.
4: Escuchando como hay alguna cosa y cosa.
1: Algo.
4: Este copaquito preparadísimo para mañana.
5: Sí, para mañana. Cantar, Paquito. Sí, mañana voy a cantar.
4: Llorá, viña de ese, mi chimi.
5: No, porque desde ya va a ser una sorpresa. Y
4: Pedro Juanina, mucha honra, ¿veis? Con orgullo, ¿sabes? Yo soy norteña, yo soy norteña.
1: Sí, norteña, ¿sabes?
6: Vaya Pacurí, vaya Pacurí. Tengo ya un asado, pero Juan Pacurí.
5: No, no puede. No.
6: Tengo ya discaño. A ver, burle mi brazo o a ver, pero Juan Pacurí. Yo ya.
1: Me visa. Pacurí.
7: Buen día, buen día, Edgar. Buen día,
1: señor. Buen día, buen día, buen día.
7: Bonito. Ya estoy con la Villa Rica, bomba. En el cálculo.
5: ¿Cuándo?
7: Ya hay un salame.
5: De esta. A ver, te irá salame.
6: Oye, ¿cómo? Año manifestado, año sicaria.
1: Ya sí. Vaya Zora, doña Sicaria.
6: Oye, ¿cómo? Año manifestado, doña Sicaria.
1: No.
8: ¿Falta de respeto?
1: Oye, manifestalle, doña Sicaria. Va, ella iba a ser doña Zora, doña Sicaria.
8: ¿Falta de respeto?
1: No, no, no. Tenemos para complacer los últimos pedidos antes de cerrar el programa aquí en la superpoderosa La 94 con Raza Negra.

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1: Edgar, yo te quiero llevar a escuchar la danza Can Can. Paco, ¿dónde se echa a seguirla? Edgar, molde de calza de Joe Willis.
2: Te coba, Paco, es wey, ajá, Edgar Jiménez, ve la aguacate, esta ñeja, agua, agua, el coipo, cuy. Japa, todas estas ahí llegando, anda, ahí jalan aguacate, wey, ajá, eso es, va, ya ponen el paquito.
1: Y ñeendo, te digo que Silver, un tiempo por la creencia de peja que te amo.
3: Paco, ahora pende un buen estego, me esteño, ¿eh? La pecha va a ver zapato de un lado por el pie. Y ya diga, o uno a ver norte, o le pese a 2 minutos, Juan Paco, a esa modo yo, ambos cacos, a esa modo y pipi, eso.
1: Hoy mala solución, zapato de un lado, ya eres acá norte, anduvisa tu pecho yo cañando.
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0: Buenas tardes, bienvenidos a todos. Ya estamos en la superpoderosa era 94, la tarde del merengue. ¿Cómo están mis amigos? Gracias por la sintonía, gracias por la preferencia, gracias por permitirnos poder disfrutarlo mejor en esta jornada. Sí, señor. Silver, Paco y Edgar, para poder acompañarte en otras de las propuestas. Gracias por la sintonía, gracias, gracias, gracias, gracias. Silver, Paquito.
1: Buenas tardes, señoras y señeros. Les saluda Paco Robot del Olimpero, el mero, mero, el más conocido como... Vos se pensa que cachaza hay agua, cachaza no hay agua now. Cachaza veo no en el ambique y agua veo no riberado. Todo bien, todo joya. ¿Cómo vais vos, japay? A mañana todo tranquilo. Voy a estar cantando con Luis Carlos de Raza Negra.
0: Oima. Tanqui. Oima, Silver Oima, DJ.
2: Peter.
0: Oima, Silver DJ. Oye, tema, Silver, ya. Ahí vamos a estar para escucharte cantar. Bueno, con esas ganas, con esa alegría, con todo lo mejor en tu radio, la superpoderosa era 94. Vamos, vamos a disfrutar hasta cerca de las 17 los mejores temas.
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0: Bueno, con las ganas y con la alegría, con todo lo mejor, la superpoderosa era 94, González Jiménez. 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
1: A ver, me dejó.
0: Tranquilo.
2: Oye, calmarse, socio. Silver, ahí está Silver y acá está Edgar también. Payao, cuelo, vea con...
0: 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Michael la paya o cuesta y vayete.
1: Vaya, vaya, vaya. A ver, me tocó. Oigo, había bocina.
0: ¿Dónde está Michael, vea?
2: Sí, dame, Silver, Edgar, lodo, vea, había bocina. Cuidado, había bocina y te verá.
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1: Lea, está con el anita, voy a tener hablar, yo voy a leer, trombo.
0: Anina, te dice Anina. ¿Eh? Silver. Para Huracán de Cuba 94, me sirve, por favor, sea.
3: Obvio, Edgar Faja. Mañana y este ahí, pues.
4: Bye.
0: Bye, Hugo, ¿cómo se llama? Bye, Heisler.
3: Obvio, Edgar Faja. Mañana y este ahí, pues.
0: De barro, pasa. No, ya anda aquí, tío, más allá.
5: Falta de respeto, hombre.
0: ¿De hoy de Argelia te iba ya?
6: ¿Dónde Argelia te iba?
0: ¿La Pechaguara y dónde sea? Para disfrutar, para compartir lo mejor. La superpoderosa, la 94, imparable como siempre en esta jornada sensacional.
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0: Para toda la gente el merengue espectacular. A Marcelo Ábalos, de Marcelo Automecánica, saludo especial, sí señor. Acá hay Goyauta al asado de Taíto, Marcelo Ábalos.
1: ¡No puede ser!
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0: lo besa. 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

0: Daigo.
1: Hablando de... Ñimongueta. Sergio le hizo mone en du remancito y en
0: serio,
1: Colorado. Pero está señalando de Lisa Adoption, no es.
0: A la pinta.
1: Familia, cuida completo, mamá, tripa, güey. Se puso caña en de gente.
0: Chao,
1: que vea, esperando y tira y oína. Albañil, ja. Pintor un mío, mapo. A buscarme un mapo y oírme esa tuya.
0: A la pinta,
1: para que vea. Vaya, güey. Como coquín, güey.
0: A la pinta.
2: No puede ser.
0: Al taiko era caso cada wiki a la cegua, ¿no? Pio taipori.
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0: Vos sabés, la pasada le invité a Seferino Zamudio. Se fue con unos cuantos de su correligionario. A yo se lo invité a Seferino Zamudio. A yo es a Chapagapatán desde hace 8-10. Y correligionario liberaron ahora. De estar guapa mañana. Apaga pa' irte de secuera. Ya tuve que pagar a todos. Ese Seferino Zamudio. Ese es ahora mismo. Darle la billetera ni se tarjeta. Y se paga. Mira, Paco, dice. Vaya puta. Mi candidato puede ser Perino Zamudio. ¡Apaga paiteta! 10, 12 arrieros, ya huevo, yo mongue taigo y sal. ¡Achato, apaga paiteta!
4: Va con vos, cuidado, moñante, arañante, pata y cuenta de ya, apuntamos. Si ya es perretando mejor.
3: Todo preparado. Preparado el montaje para Raza Negra mañana. Campo de fútbol, Gran Novil Hotel y Convention, sí, señor.
5: Ya para ser pendejado.
3: Vamos a la aparecer.
6: Buenas tardes, mi gran amigo de Jiménez.
3: Okay. El Batecobio.
6: La Porta. Feliz bendecido. Viernes.
3: Sí, señor.
6: Todo
3: cura,
6: va
3: volado. ¿En serio,
6: tío?
3: No hay por nada.
6: Es la nueva de la mina.
3: Tranqui.
6: Es la cachacha y ya, Batecobio.
0: No se piensa que es cachacha. Cachaza y agua, cachaza no voy agua, no. Cachaza pero una lambiqui, y agua peidu ribera.
7: Hoy con ama y con de abuela.
3: De barro, estamos hoy con de porandú cachaza,
5: de abuela rico de coi guasa, en vez de humilde, yo voy a
6: ver. Y Castupio sirve ya en mi blanca cabellera. Blanca cabellera.
0: Y blanca cabellera.
6: Silver J, por ser viernes de Yaumina.
0: Es cambia mina, la han despedido, o sea. Ahora esperáis. Tipo Marcelo Ábalos, ese rubita. Ahora esperáis, la ese rubita. A la blanca cabellera. Ahora esperáis.

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0: 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El primero es para él.
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estamos para compartir aquí en la 94.3, en la Coronilla, a la Divina Misericordia. Por la señal de la Santa Cruz, de nuestros enemigos, líbranos, Señor Dios nuestro, en el nombre del Padre, del Hijo y del Espíritu Santo. Amén. Expiraste, Jesús, pero la fuente de vida brotó para las almas, y el mar de misericordia se abrió para el mundo entero. Oh, fuente de vida, insondable misericordia divina, abarca el mundo entero y derrámate sobre nosotros. Oh, sangre y agua que brotaste del corazón de Jesús, como una fuente de misericordia para nosotros, en ti confío. Padre nuestro que estás en el cielo, santificado sea tu nombre. Venga a nosotros tu reino. Hágase tu voluntad en la tierra como en el cielo. Danos hoy nuestro pan de cada día. Perdona nuestras ofensas, como también nosotros perdonamos a los que nos ofenden. No nos dejes caer en la tentación y líbranos del mal. Amén. Dios te salve María, llena eres de gracia. El Señor es contigo, bendita eres entre todas las mujeres y bendito es el fruto de tu vientre Jesús. Santa María, Madre de Dios, ruega por nosotros pecadores, ahora y en la hora de nuestra muerte. Amén. Creo en Dios Padre Todopoderoso, Creador del cielo y de la tierra. Creo en Jesucristo, su único Hijo, nuestro Señor, que fue concebido por obra y gracia del Espíritu Santo. Nació de Santa María Virgen, padeció bajo el poder de Poncio Pilato, fue crucificado, muerto y sepultado. Descendió a los infiernos, al tercer día resucitó de entre los muertos, subió a los cielos y está sentado a la derecha de Dios Padre Todopoderoso. Desde allí ha de venir a juzgar a vivos y a muertos. Creo en el Espíritu Santo, la Santa Iglesia Católica, la comunión de los santos, el perdón de los pecados, la resurrección de la carne y la vida eterna. Amén. Padre eterno, te ofrezco el cuerpo y la sangre, el alma y la divinidad de tu amadísimo Hijo, nuestro Señor Jesucristo, como propiciación de nuestros pecados y los del mundo entero. Por su dolorosa pasión, ten misericordia de nosotros y del mundo entero. Por su dolorosa pasión, ten misericordia de nosotros y del mundo entero. Por su dolorosa pasión, ten misericordia de nosotros y del mundo entero. Por su dolorosa pasión, ten misericordia de nosotros y del mundo entero. Por su dolorosa pasión, ten misericordia de nosotros y del mundo entero. Por su dolorosa pasión, ten misericordia de nosotros y del mundo entero. Por su dolorosa pasión, ten misericordia de nosotros y del mundo entero. Por su dolorosa pasión, ten misericordia de nosotros y del mundo entero. Por su dolorosa pasión, ten misericordia de nosotros y del mundo entero. Por su dolorosa pasión, ten misericordia de nosotros y del mundo entero. Padre eterno, te ofrezco el cuerpo y la sangre, el alma y la divinidad de tu amadísimo Hijo, nuestro Señor Jesucristo, como propiciación de nuestros pecados y los del mundo entero. Por su dolorosa pasión, ten misericordia de nosotros y del mundo entero. Por su dolorosa pasión, ten misericordia de nosotros y del mundo entero. Por su dolorosa pasión, ten misericordia de nosotros y del mundo entero. Por su dolorosa pasión, ten misericordia de nosotros y del mundo entero. Por su dolorosa pasión, ten misericordia de nosotros y del mundo entero. Por su dolorosa pasión, ten misericordia de nosotros y del mundo entero. Por su dolorosa pasión, ten misericordia de nosotros y del mundo entero. Por su dolorosa pasión, ten misericordia de nosotros y del mundo entero. Por su dolorosa pasión, ten misericordia de nosotros y del mundo entero. Por su dolorosa pasión, ten misericordia de nosotros y del mundo entero. Padre eterno, te ofrezco el cuerpo y la sangre, el alma y la divinidad de tu amadísimo Hijo, nuestro Señor Jesucristo, como propiciación de nuestros pecados y los del mundo entero. Por su dolorosa pasión, ten misericordia de nosotros y del mundo entero. Por su dolorosa pasión, ten misericordia de nosotros y del mundo entero. Por su dolorosa pasión, ten misericordia de nosotros y del mundo entero. Por su dolorosa pasión, ten misericordia de nosotros y del mundo entero. Por su dolorosa pasión, ten misericordia de nosotros y del mundo entero. Por su dolorosa pasión,
Ten misericordia de nosotros y del mundo entero por su dolorosa pasión. Ten misericordia de nosotros y del mundo entero por su dolorosa pasión. Ten misericordia de nosotros y del mundo entero por su dolorosa pasión. Ten misericordia de nosotros y del mundo entero por su dolorosa pasión. Ten misericordia de nosotros y del mundo entero. Padre eterno, te ofrezco el cuerpo y la sangre, el alma y la divinidad de tu amadísimo Hijo, nuestro Señor Jesucristo, como propiciación de nuestros pecados y los del mundo entero. Por su dolorosa pasión, ten misericordia de nosotros y del mundo entero. Por su dolorosa pasión, ten misericordia de nosotros y del mundo entero. Por su dolorosa pasión, ten misericordia de nosotros y del mundo entero. Por su dolorosa pasión, ten misericordia de nosotros y del mundo entero. Por su dolorosa pasión, ten misericordia de nosotros y del mundo entero. Por su dolorosa pasión, ten misericordia de nosotros y del mundo entero. Por su dolorosa pasión, ten misericordia de nosotros y del mundo entero. Por su dolorosa pasión, ten misericordia de nosotros y del mundo entero. Por su dolorosa pasión, ten misericordia de nosotros y del mundo entero. Por su dolorosa pasión, ten misericordia de nosotros y del mundo entero. Padre eterno, te ofrezco el cuerpo y la sangre, el alma y la divinidad de tu amadísimo Hijo nuestro Señor Jesucristo, como propiciación de nuestros pecados y los del mundo entero. Por su dolorosa pasión, ten misericordia de nosotros y del mundo entero. Por su dolorosa pasión, ten misericordia de nosotros y del mundo entero. Por su dolorosa pasión, ten misericordia de nosotros y del mundo entero. Por su dolorosa pasión, ten misericordia de nosotros y del mundo entero. Por su dolorosa pasión, ten misericordia de nosotros y del mundo entero. Por su dolorosa pasión, ten misericordia de nosotros y del mundo entero. Por su dolorosa pasión, ten misericordia de nosotros y del mundo entero. Por su dolorosa pasión, ten misericordia de nosotros y del mundo entero. Por su dolorosa pasión, ten misericordia de nosotros y del mundo entero. Por su dolorosa pasión, ten misericordia de nosotros y del mundo entero. Santo Dios, Santo fuerte, Santo inmortal, ten piedad de nosotros y del mundo entero. Santo Dios, Santo fuerte, Santo inmortal, ten piedad de nosotros y del mundo entero. Santo Dios, Santo fuerte, Santo inmortal, ten piedad de nosotros y del mundo entero. Oh Dios eterno, en quien la misericordia es infinita y el tesoro de compasión inagotable, vuelve a nosotros tu mirada bondadosa y aumenta tu misericordia en nosotros, para que en momentos difíciles no nos desesperemos ni nos desalentemos, sino que con gran confianza nos sometamos a tu santa voluntad, que es el amor y la misericordia mismo. Jesús, en vos confío y espero. Jesús, en vos confío y espero. Jesús, en vos confío y espero. En el nombre del Padre, del Hijo y del Espíritu Santo. Amén. Seguimos con la programación del merengue en la 94.3.

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0: Bueno, bueno, 16 minutos han transcurrido de las 15, 15 con 16 minutos. 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
1: Este bebé de ciudad que ya veo que hay más aceitina. 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Para este bebé.
0: Dale, sí, cierto. 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Cierto que como Wilfrido Acuña ya. La Paquito jodando para ahí.
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0: espectacular, vibrando, disfrutando y acompañando a nuestros amigos. Espectacular, espectacular. Vamos con todo, vamos con todo, vamos avanzando.
1: Oigo, va, José, compañero, juega.
2: ¡Ay, ven!
0: ¡Vamos!
2: ¡Se
0: hace
2: loco!
0: ¡Hola,
1: hola, hola!
3: ¡Cierto!
1: ¡Cierto!
0: ¡Bye! ¡Bye!
1: ¡Oigo, va! ¡Pose, compañero, juega!
4: ¡Falta de respeto!
2: ¡Ve, año! ¡Y te la permitimos! ¡Ay, no le callas!

0: Quizás jueves de TVT, vio.
1: Hoy no es jueves.
0: Viernes vengo este día.
1: Seguimos a jueves de TVT,
0: ¿eh? Ah, la pasada no te veré hoy. El próximo sábado. 3 de octubre, me botás.

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3: Ah, vio la retro y caso ahí. Paco, ella es Ina, Paco. 8, Yupi 10, 10, Yupi 12, 12, Yupi 14. Obvio, Paco, ella es Ina, Paco.
1: ¿De qué?
3: Ahora, pobre Ina.
1: ¿De qué, vio?
3: Guaria, Barí. El 4 donde hay que dejar en el cojín.
0: De. Vaya, Paco, ahí, Paco, vaya, dice, compañero.
4: Oigo, va, pose compañero, juega.
0: Aníbal. 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
5: Paco, el nativo saliendo de aquí, compañero. ¿Qué?
1: ¡Vaya, Paco! ¡Vaya, vaya,
0: vaya! ¡Vaya, Silver! ¡Vaya, Paco!
5: Paco, el nativo saliendo de aquí, compañero.
1: ¡Aribesa, bacana!
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4: Soy pobre, ñeñi, maña sicaria.
3: ¡Maña sicaria! ¡Ay, no vea!
0: ¡Ya sicaria! ¡Ya Zoraida!
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4: Soy pobre, ñeñi, maña sicaria.
0: ¡Ya Zoraida! ¡Eres mi coña sicaria! Porque es Pedro Juanina, vio. No, vaya, no.
5: Paco, hubo un grande secreto para la... por la GGU, se hace feliz la... Money.
3: No, yo no estoy colaborando en la campaña política de Ceferino Zamudio para pedirle money, ¿vio?
0: Seguimos con la mejor música. La música paraguaya también forma parte de la tarde del merengue. Ya, arriba, ¿eh?

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0: 12 minutos han transcurrido de las 16. Disfrutando con todo. Para toda la gente, el merengue espectacular. Sí, señor. 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Gracias por la sintonía, gracias por la preferencia. Acompañando a todos nuestros amigos. 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
1: Con este bebé de ciudad que ya veo que me hace ahí mismo.
2: Vale, con
1: Paco dice, hasta yo para antes de eso.
2: No, no, no, Wilfrido Acuña. Envíanos vos un audio que yo no te debo, que la pasada me fui con un Severino Zamudio y yo pagué todito a esas 12, 13 personas. Por favor, Wilfrido Acuña, envía un audio que Paco no te debe nada, que yo pagué todito al chiquita callado, Wilfrido Acuña.
1: Paco, ¿dónde eres? 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
2: No, no, no, no, linda de Macanada, o sea, no vaya así, Macanada.
3: O sea, yo ya para ser pendejado.
2: Le mande una, pa, o sea, mande una. De tal, guacha, no puede ser. 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
4: ¡Remo! ¡Ah, guarapola! ¡Jae! ¡Guarapola, na jae! ¡No! ¡Guarapola, ou, alambique! ¡Jae, ou, riverón!
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5: ¡Otro veneno, virucue! ¡Ahí se hace de proceso! ¡Ahí se
0: va! ¡Dando una chiste, man! ¡Y vemos pura esa!
6: Te deseo lo mejor de la suerte.
7: Su madre soñaba que algún día lo llamen a su hijo doctor, ingeniero, su excelencia, presidente. 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
2: Esto es de provecho, ¿qué idea?
5: Otro veneno, virus, ahí sea, así de provecho, ahí sea.
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0: ¡No podés!
2: Pega roteado y se que ocurre pisa para todos lados, o sea.
8: Una señora mayor
0: no
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0: Con Silver nos mata la garrote ya. Silver. ¿Cómo se casé? Zapatero, zapato, un lado. Silver lo mismo se haya.
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0: Bueno, ya estamos cerca del final del programa. Vamos cerrando nuestra entrega del viernes de locura.
1: Hoy tira la costillita a carnicería San Miguel, papá.
0: Sí, ya, hoy tira.
2: Señores, ya vayan, bebé, radio, bebé. Vemos puñas de la música, sea. No, bebé, también vamos a puñas a vender a pisar las polos. Tres chiflados venían, bebé, venga.
0: Y nervioso y tiré yo, coño. Oye, complacemos, yo soy, güey, vaya, vaya, para.
3: Falta de respeto.
0: Blanca cabellera, nunca,
4: Es por ando, mira, pey, mata, que tú me voy a pisar a poa, para que te suya, güey, acá te voy a mirar por WhatsApp, o sea, toma, güey, le dan acá en cupi, y sea,
0: Oye, ya que te dimas, ya.
5: De moto cadena, pero ni un pata penda, pues para fuerte original, regresa y más opina. Y ande tu jeite, y me la pese, ñeco por tajar, gracias.
0: Qué va, o sea.
6: Ay, pobo, ñeco, maña sicaria.
7: A ver, este maven de caray, vais con el adivinete hoy. Guarte con ello, dice. Sicaria de mi corazón, dice, guarte. Cae, mande. Seco y guapo, mira.
8: Buenas tardes, Wilfrido Acuña, falta que ahí donde el jefe de campaña tesorero, ¿eh? Último vengo con Hernán Rivas, no hay cuay, hay chamá para la y compañero, pues ahí, para aquí donde hay cuay, va a ir de plata, dije.
0: No puede ser. Oye, Wilfrido Acuña, dice, pero no se ha podido la dice.
9: Don Edgar.
0: Sí.
9: Ay, déjame, me han cogido. Oyendo ay cocarube porque por fin no mito la raza negra ya pitura de zapaturirugüey
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0: sicaria. ¿Eh? Pero sicaria de pira. ¿Pira dónde?
1: No puede ser.
2: Paquito, ya no de música de los cuestos. Pues ahí en el cuestos. Pues ahí en el cuestos.

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3: Ya, estesa.
4: Ya, no,
3: ya. Ya, pedagna, gordore.
4: O pata cacharra, me la ñan de programa gobierno por ahí.
3: Ya, peta gordo.
4: Ese es Italia de Pira, se conspira a Yujuz, Gotales, Agüero.
3: Ya le hice la igual, entonces
4: quieres
5: que
4: no
5: importa
4: esa
5: agua.
3: Cierto.
5: Seguridad, Barbie. De ahí, pues la blanca caballera, pues ahí morena acá menos.
6: ¿De
5: dónde
6: es pues ahí? ¿Cuál es la casaza, Paquito? 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
3: Pure pizza a nivel así, ¿eh?
7: Reimo agua, la pola, jae.
3: ¡No!
7: Guarapola na jae uno, guarapola o alambique jae o u libero.
2: Ya sobra ya han ojo pescado pescar.
3: Pero en dominio algo sirve ya. Vamos y guarapola. Muchísimas gracias, cerramos el programa. Dios mediante, mañana nuestro encuentro de fin de semana, sábado espectacular de 9 a 12. Hasta mañana.

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¿Qué tal? ¿Cómo están? Bienvenidos, mis queridos oyentes de Gran Audiencia, en este último programa de esta semana, perteneciente al día de hoy, viernes, con muchísimas preguntas, participación de cantidades de personas de distintos lugares, distintos países, inclusive del otro continente, a través de nuestras aplicaciones también aquí de la radio. Y por supuesto, habilitamos ya nuestra línea astral para aquellas personas que quieran hacer preguntas o simplemente reserva de turnos, porque hoy también es día de consulta para todas aquellas personas que quieran cambiar su vida, mejorar sus pasos, esclarecer algunas dudas que tienen y tomar decisiones correctas que lo lleven hacia el éxito, como así también hacia la felicidad. El 0975-74-74-74 para su comunicación directa, mensajes de textos, como así también nuestra página en redes sociales como en Facebook, por ejemplo, Brando Espiritualista. También estamos en Instagram, así que llámenos, estamos recibiendo, inclusive antes de que comencemos su programación, como su nombre mismo lo dice, para una vida mejor. Muchas preguntas. Con nosotros a la derecha el profesor Douglas, a mi izquierda la profesora también, que es especialista en unión de pareja. No se olviden que ella es una madre, una esposa y una amiga de todos ustedes, una hermana para orientarlos con su experiencia, para que cada mujer, cada esposa, cada joven tomen decisiones correctas, decisiones hacia la felicidad, hacia su paz, hacia su tranquilidad y hacia sus proyectos positivos. Y vamos rápidamente con las contestaciones de los mensajes, porque mañana también es día de consultas en Ciudad del Este, kilómetro 4, en el de Bío Sarmandaria. Hoy también los días viernes, todos los viernes también, estamos regalando esta semana un material muy importante. Sentí que la suerte parece que no le acompaña. Es como que se estanca sus proyectos, no avanza con sus trabajos. La relación con tu pareja ya no es lo mismo. Sentía estancado, parece que en la casa hay algo pisado. No hay entendimientos, no sale de sus enfermedades, no avanza con su empresa. Entonces esta semana, este mes, aprovechen que estamos regalando en nuestro consultorio una esencia que le va a abrir pasos, caminos, una suerte que ustedes necesitan para acompañarlos con sus proyectos y objetivos personales. 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Así que aprovechen, no dejen que pase mucho tiempo. Los tiempos perdidos no se recuperan. A ver qué dice el primer mensaje. Dice: maestro, está hermoso el programa, es la cuarta vez que estoy escribiendo. Quiero saber si voy a volver con Luca. Dice: tengo 23 años, hermana canceriana, ya no volvé con este hombre. Él tomó decisiones que ya no vuelve. Además, está teniendo mucho acercamiento con una persona que le hace sentir muy bien. A pesar de que esta relación no va a durar más de 2 años, va a aprovechar al máximo. Él en realidad no piensa mismo quedarse al lado de ninguna persona en este momento. Así que no esté esperando, no se está ilusionando. Te espera caminos positivos y muy lindos en tu vida. Viví tu momento, aprovechar al máximo, creciendo, progresando, aprendiendo y disfrutando de esta hermosa vida que Dios te ha regalado, inclusive con tu familia. Otro mensaje que llega, dice: profesor, gracias por ayudarme. Todo lo que estoy haciendo me está saliendo bien en mi empresa, también a mi señora en su negocio, desde que nos entregaron la esencia consagrada. Muchísimas gracias. Y por eso le digo, si sentí que no tenés suerte en el trabajo, el dinero que agarras se le va de las manos, no salí de envergadura negativa, discusiones, problemas en la casa, lleven este material, es de regalo. No hace milagro, pero sí armoniza la energía, su ambiente, ayuda a magnetizar su fuerza y sus pensamientos y le da muchísima suerte. 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Hoy viernes, mañana sábado en Ciudad del Este. 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
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Aquí llega más mensaje, impresionante la cantidad de preguntas, cantidad de mensaje que llega. Dice: maestro, hace 7 años que consulté con ustedes. Solo 2 veces pude participar. Después, por un viaje que hice hacia Europa, no pude más asistir. Todos los que me dijeron se cumplieron. Le perdí a mi esposa. También no me salió el trabajo que me prometieron y sigo estancándome, profesor. ¿Será que aún pueden ayudarme? Claro que sí. Es nuestro compromiso, nuestra obligación. Tenemos mucha gente que está en Francia, muchos pacientes que están en España, en Brasil también, en Buenos Aires, Argentina, en Bolivia, en Perú. Mucha gente en línea que consultan con nosotros a través del teléfono. Y muchas personas también están volviendo a retomar su tratamiento. El martes vinieron más de 2 personas, uno de Encarnación, otro de Asunción, después de 3 años y el otro después de 2 años. Así que aproveche usted también, antes de que sea tarde, abrir sus caminos, tengan suertes, proyecten sus pasos, anímense a emprender algo positivo, algo nuevo, cambiar su vida, transformar esa actitud mental negativa en una actitud mental positiva. No se queden estancados en ese mismo pozo, en ese mismo lugar, sin avanzar, y que el tiempo pase sin que ustedes se den cuenta. Aprendan hoy mismo a vivir feliz, a limpiar su corazón, a pedir perdón, a perdonar también, a aprender a perdonar y a comenzar un nuevo trabajo. Seguir con ese trabajo, pero con positivismo, mejorando cada día y ser feliz al lado de la persona que aman. Abrace a sus madres, demuéstrele que la aman. Mientras esté viva, a sus lados. Demuéstrele a sus hermanos que la ama, que la quiere. Perdona lo que muchas veces los hermanos se equivocan. Y hoy es el momento de poner punto final. Sabemos que hay tanta gente que nos sale de atadura, de mala suerte, de fracaso, de sufrimiento, de enfermedades, gente que no duerme por la noche, personas que no se hallan en la casa. Para eso vamos a regalarle la esencia consagrada. De regalo en nuestro consultorio, los días miércoles en Caguazú, sobre la calle Boquerón, casi Bernardino Caballero, enfrente mismo a Copaco. 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Ahí estamos con el profesor Douglas, maestro Rastovins, la profesora también que siempre nos acompaña, está haciendo unión de pareja en 24 horas. Llega más mensaje, dice: maestro, tengo muchos problemas, estoy muy bajoneado, desmotivado, tuve muchas pérdidas y al mismo tiempo estoy teniendo problemas con mi esposa. ¿Será que la profesora puede ayudarme? Claro que sí. Acá me está comentando, según la fotografía que miro, que hubo tracción de por medio. Y fue de tu parte, mi amigo, mi hermano. Yo sé que te equivocaste con una chica joven, que fue inclusive una persona que te ayudó muchísimo en el banco. Y cometiste error, ella no puede perdonarlo. Así que vení junto a nosotros esta semana. Otro mensaje que llega, dice: profesor, quiero saber si me va a salir bien mi viaje. Te va a salir bien, no tengas miedo. Me preocupa tu salud. Consulte con su médico de cabecera antes de viajar. Otro mensaje que llega, dice: profesor, está hermoso el programa. Soy un hombre un poco incrédulo. Y me gustaría que me diga algo que tengo en mi mente y estoy con muchas dudas. No sé qué hacer. Hay un hijo a la vuelta de mi casa que me dijo la señora que es mío y quiero saber si es verdad. ¿A
aquí me envió la foto, los nombres, los signos, y analizamos bien y vemos si que es tu hijo. Y ojo que hay un problema que va a aparecer. El marido ya se enteró y está teniendo muchas dudas de los encuentros que ustedes tenían. Y el marido es tu amigo, ¿verdad? Fue realmente una equivocación grande de tu parte, también de la señora, de cometer estos errores. A veces el error es parte de un ser humano, pero en este caso realmente me preocupa mucho, pero veo algo oscuro. Inclusive este señor, a veces le llega pensamiento muy negro hacia tu persona, y yo sé que en ocasiones ya te diste cuenta de eso por su mirada. Vení junto a mí esta semana, los días miércoles estamos en Caguazú, el resto de la semana estamos en Ciudad del Este, kilómetro 4. Por ejemplo, ayer tuvimos muchísima gente en Ciudad del Este, nuevamente los días viernes, hoy, mañana sábado también, hoy hasta las 5 de la tarde, mañana sábado hasta la hora 15, hasta las 3 de la tarde en Ciudad del Este, kilómetro 4, en el río Esta Hermandaria, enfrente mismo al supermercado Gran Vía. 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Muchísima gente pide carta del tarot. Estamos trayendo materiales importantes de la India para la gente que necesitan proyección, positivismo, protección en los negocios. Tenemos velas de unión de parejas en 24 horas. Tenemos imágenes santos que le va a ayudar muchísimo en su hogar. Agradecemos a la cantidad de gente. Aquí, por ejemplo, el profesor Douglas me envía más. Está mostrando un mensaje. Dice, a ver qué dice el profesor. Hermanos, te estoy escuchando en la radio. Me llamo Teresa. Ayúdenme. Tengo 67 años. Hace 5 años que estoy en la cama y ya no sé qué hacer. Aquí envió su foto, pobrecita. Vemos que ya consultó con muchos doctores, médicos, profesionales que podían ayudarles. Lamentablemente cada día está empeorando. Y claro que sí, porque fue víctima de una brujería, de un mal artificial de parte de su propia hermana. Y yo sé que tu hermana ya falleció por culpa de una herencia que quedó de los padres, ¿verdad? Que si ustedes son únicas dos hermanas. Y yo sé que vos te quedaste en la casa paternal. Y ahí comenzaron todo. Pero vamos a dejar atrás eso, tratar de vivir tu vida. La vida es corta, ya no tenés 20 años. Vení esta semana, hoy es viernes, mañana sábado te espero en nuestro consultorio. O el lunes vamos a hacerles la liberación. No necesitas ni un guaraní. Yo sé que tu hija, tener una hija médica es incrédula. Y no es cuestión de creer, sino que es cuestión de ver tu realidad. Yo sé que ella también está teniendo un problema en este momento de pareja. Y es grave. Y le vamos a ayudar también porque es nuestro compromiso. Sabemos que hay tanta gente que tienen títulos colgados por la pared, pero que no tienen suerte en el trabajo. Personas capaces que se están estancando. Personas con corazón grande, con mucho amor, sufren. El amor no es feliz. Hoy queremos que vos seas parte de esa felicidad, parte del progreso de tu propio pensamiento. Yo sé que vos podés, así como muchos pudieron lograr sus objetivos, vos también podés. Vamos a desatar esa atadura. Le vamos a regalar a cada persona que llegan hoy viernes, mañana sábado, la esencia consagrada. 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Una primicia del maestro Brando. Estamos recibiendo mucho testimonio de carpintero, de mecánico, de personas que tienen despensas, colonos, albañiles, maestro mayor de obra, que nos comentan que la esencia que han llevado le ayudó muchísimo. Otro mensaje que llega dice, profesor, yo soy Lidia, estoy escuchando la radio, me gusta escucharte y quiero agradecerle a la profesora también que me entregó la esencia consagrada. Llegó un momento que ya no quería ni que me abrace mi marido. Lo discutíamos por cualquier cosa. Pensamos inclusive en ocasiones a separarnos, pero hoy en día nos hemos dado cuenta de que estábamos mal, no nos dábamos cuenta. Hoy en día nuestra relación es diferente, profesor. Estamos más unidos, conversamos y
como pareja estamos cada día mejor, profesor. Por eso que le escribo para agradecerles a través de este medio. Y estos son mensajes muy importantes y motivadores para nosotros, porque sabemos que hay tantas parejas que están pasando malos momentos. Y para ello vamos a regalar esta esencia una vez que llega. 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El miércoles pasado, antes de ayer, vinieron muchísima gente, hasta de Cecilio Báez, de Canin de Yu, de la zona de San José de los Arroyos, desde Paso Yovay, muchísima gente, a los mineros, colonos, de la zona de Campo 9 también, que ya está reservando turnos para el día miércoles en Caaguazú. También vamos a regalar a todas las personas que llegan este miércoles en Caaguazú la esencia consagrada para la suerte instantánea, una primicia del maestro Brando para todos ustedes. Así que basta de ataduras, de malas suertes, de dudas, de negativismo. 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Y estamos, inclusive, uno de nuestros colaboradores está en la India y de ahí va a pasar a Egipto para traer materiales esotéricos, materiales magnéticos que le va a ayudar muchísimo, que le va a dar suerte. Mucha gente tiene en su negocio, tiene en su casa como protección, otro tiene en su cultivo, en su tierra, los colonos, por ejemplo. Muchísimas gracias. Vamos rápidamente a otra contestación, dice profesor. En 2 meses nos casamos con mi amor. Hace 3 años que somos pareja. Él es un profesional. Yo estoy a punto de terminar mi carrera universitaria. Queremos que nos hable de nuestro futuro, dice. Y aquí analizamos con la profesora y hay algo que nos preocupa. Yo sé que este señor no te contó mucha verdad. Él tiene 4 hijos. Y nunca te comentó la verdad. Y otra cosa también, él se casó en la Argentina. Así que hay algunas cosas oscuras que no están bien esclarecidas. Sería importante que se sientan frente a frente y conversen, porque él no es muy sincero contigo. Yo sé que vos estás enamorada, tenés un sueño hermoso, forma un hogar, pero se puede desvanecer toda esa ilusión también. Y te estamos anticipando, al menos para que tome decisiones sabiendo la verdad. Así que gracias por escribirnos y que Dios le bendiga. Él no es malo, tuvo también sus errores, pero es una persona con mucho mala suerte también. Por eso que inclusive tuvo graves problemas judiciales. Pero le esperamos esta semana. Nosotros hoy viernes, mañana sábado, estamos en Ciudad del Este, kilómetro 4. Estamos regalando la esencia a mucha gente. A la mañana tempranito ya llamaron, reservaron turnos para mañana sábado también. Personas desde Foz de Iguazú, Brasil, desde Argentina, Puerto de Iguazú, Argentina, perdón, Foz de Iguazú, Brasil, desde Santa Teresilla, desde Cascabel, la gente llega en Ciudad del Este, desde Santa Rita, desde Los Cedrales, desde la zona de Santa Rosa. Muchísimas gracias a los colonos brasileños, a los jóvenes, en especial a los evangélicos, a los creyentes. Sí, muchísimos, muchísimos. Allá atendimos como 11, inclusive entre ellos un pastor. Es que ellos saben que la religión no tiene nada que ver con nuestro trabajo. A veces se utilizan como para agarrarse nomás. Pero aquí la religión no tiene nada que ver. Aquí lo importante es que ustedes vengan con ese corazón puro, que quieran crecer, quieran progresar, quieran ser feliz, quieran avanzar, puedan servir a su prójimo, salir adelante en su corazón a Dios Todopoderoso. Eso es lo más importante. Dejando de atrás dudas, porque hay mucha gente que llegan con dudas, llegan con temor. Otros que vienen para probarte, para comprobar si realmente le puede adivinar. Yo no quiero adivinarle a nadie. Yo quiero ayudarles. Quiero asesorarle como hiciera un padre con sus hijos. 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
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Aquí, por ejemplo, están llamando mucha gente, solo que en horario de programación no podemos atender. Pero vamos a leer este mensaje que dice: profesor, quiero culminar mi tratamiento. Hace un año, 7 meses que dejé. Cuando me entregaba la esencia consagrada, todo me iba bien. Y no pude más irme, quizás por no decidirme. Pero me doy cuenta de que todo lo que ustedes me dijeron se han cumplido en mí, hasta el accidente que ustedes me vaticinaron. Todo sucedieron y quiero pasar el día lunes en su consultorio. Le esperamos. Mucha gente está volviendo después de mucho tiempo, años. Inclusive la semana pasada recibí a una pareja de la zona de Canindeyú después de 14 años. Y nunca es tarde para cambiar su vida, nunca es tarde para tomar decisiones, nunca es tarde para dar un paso gigantesco hacia un futuro mejor y vivir con armonía y con mucha felicidad y sobre todo con muchas suertes, porque estamos regalando a nuestro consultorio la esencia consagrada. Otro mensaje que llega dice: profesor, yo soy de Coronel Oviedo y podría hablarme de mi vida, por favor. Tengo 39 años, no sé si debo luchar por mi ex marido. Aquí me envió la foto y realmente me preocupa porque tu ex marido no es mala persona. Yo sé también que vos tuviste tus errores, pero siempre trataste al menos de ser una buena madre. Veo que tienen 3 hermosos hijos juntos, pero él no piensa volver a tu lado. Inclusive está teniendo 3 personas en este momento él. En cada viaje que hace, veo que él suele viajar muchísimo a la zona de Pedro Juan, en la zona del norte del país, y en distintos lugares tienen su pareja, y con una está tomando una relación medio seria, pero él no piensa quedarse a su lado. O sea que él no pretende volver a tomar una relación. Quizá no te va a abandonar de todo en el tema de ayudarte económicamente, con la familia, pero como pareja él no te conviene. Otro mensaje que llega aquí dice: profesor, ¿puedes hablar de mi futuro? Aquí le envío mi foto. Me llamo María, tengo 47 años, María. Estamos preocupados porque veo que tiene un problema grave de enfermedad y no quiero que te asustes porque puedes tratarlo. Pero consultes con tu médico de cabecera lo más pronto posible, si es posible mañana sábado. Y tómenlo con calma, porque para Dios no es nada imposible, y más si trata con profesionales, que los médicos son muy buenos hoy en día, los doctores. Y yo sé que en unos meses vas a agradecerme por anticiparte todo esto que estamos diciendo. Otro mensaje que llega dice: profesor, ¿puede reservarme en turno para el día martes? 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Llega más mensaje, impresionante la cantidad de preguntas. Agradecemos a la gente. Aquí, por ejemplo, llegó un mensaje y dice: profesor, estamos escuchando la radio desde España. Habla de nuestro futuro. Gracias por ayudar a mi mamá. Ella hoy en día es otra persona. Soy de Géminis, hermana geminiana. Trata de volver enseguida. No tardes mucho en España. Yo sé que te fuiste para buscar una mejoría en tu vida, pero podías transformar en algo diferente en tus preocupaciones. Veo que tenés adolescente, hijo pequeño, y te va a traer consecuencias y arrepentimiento. Vení lo más pronto posible a estar con tu familia y vení junto a nosotros. Te vamos a asesorar para abrir un negocio donde vas a ganar casi la misma cantidad que ganas ahí, pero al lado de tus hijos. Otro mensaje que llega dice: profesor, ¿por qué es lo que no tenemos suerte en la familia? Hay muchas peleas. Mi papá abrió un negocio, no le fue bien. Abrió una mini empresa, tampoco no le fue bien. Y estamos cada día peor. Me llamo Arnaldo.
vemos que en tu casa hay un mal artificial. Es una brujería muy fuerte y esto pasó a consecuencia de una pelea que tuvieron con el señor que vive, o una familia que vivía enfrente de su casa. Tu hermano se acompañó un tiempo con la hija y ahí comenzaron todos los problemas. Cuando vengan a consultarnos, a visitarnos, le vamos a explicar con muchos detalles la causa y qué tienen que hacer también para mejorar. Otro mensaje que llega dice: profesor, aquí en nuestra casa vemos que no estamos avanzando. Cada vez que emprendemos algún trabajo no va bien. Hace poco inclusive perdimos una máquina costosa que se fundió su motor, no funciona. También mi hermano que tuvo un accidente casi perdió la vida. Y no nos hallamos en esta casa. A veces también hay muchos nervios y unas cargas muy pesadas. Y aquí con el profesor hicimos los estudios y gracias por enviar la foto de la casa. Y vemos que ahí no es ahora, desde hace muchos años. Inclusive ustedes compraron de una familia que tuvieron mucha pérdida también. Esta gente tuvieron problemas graves entre familias mismas. Hermanos, primos, peleas, inclusive hubo desgracia. Y ahí hay está enterrado un daño, un mal en esa planta. Cuando vos te vas hacia atrás de la casa, vas a encontrar una planta de mango muy grande, ¿verdad? Y debajo de ese, más o menos a 3 pasos de ahí, hacia donde entra el sol, quiero que cabe a menos un medio metro cuadrado, 50 centímetros cuadrados, y vas a encontrar un frasco ahí de vidrio tapado con el nombre de las personas que vivían antes, la persona que ustedes compraron, y ahí van a corroborar, ahí se van a dar cuenta de lo que le estamos diciendo y la causa del por qué no sale nada en esa casa. Y yo sé que tu mamá principalmente es evangélica y ella no cree, dice, pero ella es la que más sufre, no duerme, no sale de enfermedades, le duele los huesos, se despierta por la noche, no puede dormir más, anda constantemente histérica, nerviosa y muy impaciente. Pero hay solución, venga a nosotros. En su corazón tráigale a Dios Todopoderoso, la Virgencita Azul de Cacupé, y vamos a ayudarles como estamos haciendo a miles de personas que llegan en Ciudad del Este, como así también en Caaguazú. 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Mucha gente de la colonia Independencia reservaron turnos ya, así también de la zona de repatriación, de Blas Garay, también muchísima gente, de Coronel Oviedo, muchísimas gracias a la gente, a los profesionales de la municipalidad, del gobierno, a los médicos, a los abogados, a toda la gente, los uniformados, que ya llevaron su esencia consagrada y muchos están reservando otra vez para este miércoles, para llevarlo. 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El tiempo se nos va, qué lástima, que pidan más de 100 mensajes que no podemos contestar. Pero estaremos haciéndonos a través de nuestro teléfono. Así que bendiciones, muchas gracias, bendecidos fines de semana a todos y no se olvide de llevarlo siempre en su corazón y en primer lugar a Dios Todopoderoso. Hasta el lunes.

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Seguimos con lo mejor aquí a través del 94.3, con lo mejor de Tierra a la Vista. Estamos con todas las canciones, con todo lo mejor de la radio. Seguís comunicándote al 0982-401-501 y ser parte de lo mejor de Tierra a la Vista. 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
1: Por ahí estamos con toda la mejor música a través de la 94.3 FM, como siempre, con todo lo mejor hasta las 19 horas, con todas las canciones, con todo lo mejor acá en la radio 0982-401-501 habilitado para que te comuniques, como siempre, con todo el apoyo de la gente maravillosa de AC Moto y Auto Repuesto, con toda la gente de Petropar, el grupo JJA, Petropar y AC Moto y Auto Repuesto, 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

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Bueno, ahí estamos con toda la mejor música a través del 94.3 FM, como siempre, con todo lo mejor hasta las 19 horas, con todas las canciones, con todo lo mejor acá en la radio 0982-401-501 habilitado para que te comuniques, como siempre, con todo el apoyo de la gente maravillosa de Hace Moto y Auto Repuesto, con toda la gente de Petropar, del grupo JJA, Petropar y Hace Moto y Auto Repuesto, que en 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Muchísimas gracias, ¿eh? 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

0: Comenzamos el programa correspondiente al día de hoy, viernes, día de consulta, día de liberación, día de solución a los problemas. Recuerden que hoy, viernes, dos signos muy importantes del zodiaco están de parabienes: el signo de Tauro y el signo de Libra. Los taurinos y los de Libra hoy reciben la influencia de su planeta regente, Venus, el planeta del amor. Y hoy es un día muy especial para estos dos signos del zodiaco, porque reciben la buena energía que va a abrir las puertas para el éxito, para la riqueza, para el amor, para el dinero, para las comunicaciones sociales, para la firma de contratos. Así que los taurinos y los de Libra hoy están de parabienes, día de dinero, día de suerte, día de riqueza para estos dos signos del zodiaco. Las líneas telefónicas ya están habilitadas para que puedan comunicarse: el 0973-642612, también el 0987-21-5828. Escuchen, 0973-642612 y el 0987-21-5828. También pueden comunicarse a través de nuestra página en el Facebook, Sandro Astrología. Sandro Astrología en el Facebook, Sandro Astrología. Tienen que darle me gusta a la página y recibir diariamente las reflexiones y los mensajes de motivación de nuestro centro de ayuda espiritual. Visitando nuestra página también pueden asistir en algunos vídeos que hemos grabado en Egipto, que hemos grabado cuando estuvimos en Luxor, Egipto. En Luxor está, por ejemplo, el templo de Karnak de Luxor. Estuvimos en Egipto, en Abu Simbel, allá en Asuán, en el extremo sur de Egipto. Recuerden que el río Nilo es el único río en el mundo que corre de sur a norte. Entonces, el extremo sur de Egipto está allá, en la frontera ya con Namibia, ya, ya, Nubia, África. Y estuvimos ahí cerquita nomás, queridos oyentes. También estuvimos en el Cairo, muy cerca de las pirámides. Estuvimos unos días en el Cairo, creo que 8 días en el Cairo. Visitamos las pirámides. ¿Cuántos viajes ya en Egipto? Tres viajes a Egipto. Estuvimos en el Cairo en 3 oportunidades, en Alejandría también. Siempre viajando, queridos oyentes, para traer los mejores materiales, las mejores técnicas. Siempre viajamos a Salvador Bahía, allá en el Templo de Xumaré, en Brasil. Siempre viajamos a Yucatán también. Siempre viajamos a Bogotá, Colombia también. Siempre estamos buscando los mejores materiales, las mejores técnicas para nuestro centro de ayuda espiritual, para que usted, que está con problemas de amor, pueda recuperar a su pareja, para que usted, que no tiene suerte, pueda volver a salir adelante, para que usted, que no está vendiendo en su empresa, en su trabajo, en su negocio, vuelva a vender, vuelva a tener éxito, para que usted, que está perdiendo, que se está sintiendo en la desesperación, que las cosas no le salen bien, que piensa que alguien le está haciendo algo para fracasar, vuelva a prosperar, vuelva a salir adelante. Es por eso que siempre estamos viajando. Y la gente que visita nuestra página en el Facebook siempre me dice: maestro, he visto que viajaron a Egipto, he visto que siempre van a Salvador Bahía, he visto que estuvieron por Colombia. Bueno, siempre viajando, queridos oyentes, para traer las mejores técnicas. Por ejemplo, la profe Eli tiene una técnica única, en Paraguay, que es la técnica del altar de la diosa del amor, para atraer parejas, para hacer amarres, para cambiar la vida de la gente, para solucionar los casos de amor. ¿Esta técnica de dónde los trajo? Los trajo de Salvador Bahía, de allá, del templo de Oxumaré, de ese lugar. Y es la única que trabaja con esa técnica en Paraguay. Y esta técnica ha permitido cambiar la vida de miles de personas, hacer que mucha gente haya recuperado a su pareja, hacer que muchas personas que ya estaban separados, estaban alejados, muchas personas que ya decidieron dejarle definitivamente a su pareja, vuelva a ser feliz con la persona que ama, con la persona que quiere. Nosotros no obligamos a nadie que vuelva con alguien. Siempre ayudamos a esas personas que se aman, a esas personas que se quieren de verdad. Porque hay mucha gente que queriéndose, amándose, se están dejando. ¿Por qué? Porque muchas veces son víctimas de trabajos de macumba, víctimas de trabajos de brujería. En la Argentina, en una ciudad que está acá muy cerca, tengo un amigo que trabaja desde hace 25, 30 años en el registro civil, donde la gente va y se casan, son felices, donde también la gente va y tramita su divorcio y firma el divorcio. Y me dice: maestro, yo estuve presente en infinidades de veces donde personas se fueron a firmar su divorcio, a separarse, y he visto tanta tristeza en el rostro de muchas personas que se estaban separando, porque estaban firmando el divorcio, se estaban separando queriéndose. Hay mucha gente que se separan queriéndose, amándose, se están separando, se están divorciando muchas veces porque están siendo víctima de la brujería. Ayer nomás estuve hablando con un señor que me dice: maestro, yo hace una semana me decidí salir de la casa. Y cuando me dijo todas estas palabras, caían las lágrimas de sus ojos. Me dice: salí de la casa porque ya no nos entendemos. Nos queremos. Yo sé que ella me quiere. Cuando dormimos, dormimos abrazados, juntos. Nos amamos. Pero ya no podemos estar juntos. Todo el tiempo hay conflictos, hay peleas, discusiones. Ni siquiera podíamos tomar un mate por la mañana porque terminábamos peleando. Entonces yo decidí salir de la casa. Yo estoy sufriendo mucho. Ella también, porque cada vez que le llamo por la noche, ella me dice que me necesita, que me quiere, está llorando, y yo también me pongo a llorar y ya no sé qué hacer, maestro Sandro, si volver a la casa o salir definitivamente de ahí. Y hay mucha gente que queriéndose, amándose, se están separando. El caso de este señor, queridos oyentes, quiero contarle que es por culpa de trabajos de brujería. Hay gente que le está persiguiendo, que le quiere separar, que quiere destruir su relación, que quiere verle a ellos arruinados, sin nada, sin dinero, separados. Envidia, maldad, odio. Yo no sé cómo llamarle a eso. Pero hay gente que va y visita al payesero, visita al curandero. ¿Y qué pide? Destrucción total. Que se arruinen, que se separen, que pierdan todo lo que tienen. Es increíble, pero es así. A veces hasta es cómico, ¿verdad? Es cómico, porque eso es lo que pide la gente. Y cuando no tenemos maldad en el corazón, decimos, pero ¿cómo puede ser? ¿Cómo puede ser que una persona pague dinero para destruir a su semejante? ¿Cómo puede ser que alguien pague dinero para hacerle daño a alguien? Para separar, para hacerle fracasar, para hacerle perder todo lo que tiene. Pero es así, queridos amigos, queridos oyentes. Hay mucha maldad, hay mucha envidia, hay mucho odio, mucha gente mala que pagan dinero para destruir a su semejante, y por culpa de este tipo de gente mala, hay muchas personas que están sufriendo de verdad, que están pasando muy mal, que se están separando, queriéndose, se están separando. Hay mucha gente que están perdiendo todo lo que tienen, comerciantes que se arruinan, empresarios que se quedan en la calle, agricultores que venden todo lo que tienen, sus tierras, sus maquinarias. Se quedan sin nada después de estar en la cumbre del éxito, de la riqueza. Personas que no saben qué hacer con su vida. Queridos oyentes, si están pasando por malos momentos, si se dan cuenta que alguien le está haciendo algo para fracasar, si se dan cuenta que le están persiguiendo con trabajos de maldad, con trabajos de macumba, de envidia, acérquense a nuestro centro de ayuda espiritual, que nosotros estamos para ayudarle, nosotros estamos para liberarle de todo tipo de trabajo de maldad, que nosotros estamos para cambiar su vida. 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Yo sé que siempre escuchan la radio, siempre escuchan el programa. 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Bueno, impresionante los mensajes. Me preguntan cómo pueden acercarse al consultorio, cómo pueden llegar, cuándo pueden consultar. 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Sábado atendemos normalmente queridos oyentes, así que acercarse. Me preguntaron de Argentina si atendemos sábado. Sí atendemos sábado. Un saludo muy especial a propósito de la gente de la Argentina que están ahí en sintonía de la radio de Puerto Iguazú, Puerto Esperanza, El Dorado, la gente de Posada Misiones, la gente de Corriente, la gente de Santa Fe, que también están escuchando por internet. Bueno, un saludo para toda la gente linda que siempre llegan a nuestro centro espiritual de la Argentina. Recuerden, sábado estamos atendiendo hasta las 5 de la tarde. También, queridos amigos, queridos oyentes. Aquí tengo un mensaje, dice: maestro, estoy escuchando su programa. Yo llegué a su centro espiritual hace 12 años aproximadamente. Tuve un problema muy grave con mi esposo. Él se había ido de la casa. Ya estaba viviendo con otra mujer. Un año y 5 meses él se fue de la casa. Formó una familia con una mujer. Tuvieron hijos. Maestro Sandro, yo luché mucho para recuperarle, pero no podía. Llegué a su centro espiritual por recomendación. Y antes de 2 meses, él volvió a la casa. Ya hace 12 años, 12 años que estamos felices, estamos juntos. Él siempre se acuerda de esa situación y me dice que estaba ciego, que no sabía lo que hacía, y siempre me pide perdón. Maestro Sandro, soy la mujer agradecida, dice el mensaje. Muchas gracias por el mensaje. Me envía aquí su foto, su nombre completo, profe, de la familia. Estoy muy feliz. Ellos se querían muchísimo. De un día para otro empezaron a tener problemas, a discutir, a pelear. Él decidió salir de la casa. Ya estaba saliendo con otra mujer, una mujer mucho mayor que él, que le estaba dominando, le tenía él amarrado con trabajos de macumba, y una mujer que trabajaba en sociedad con él, que destruyó prácticamente su matrimonio. Llegó a nuestro consultorio, le liberamos, arrancamos de raíz esa brujería. En 2 meses logramos que ella recupere a su pareja y están felices hasta ahora. Dos personas que se quieren, que estaban siendo separados por culpa de macumba, por culpa de brujería, y dos personas que están juntos desde hace mucho tiempo. Imagínense, si ella no buscaba ayuda, si ella no visitaba nuestro centro espiritual, le iba a perder al hombre de su vida. Le iba a perder al hombre que le ama, que le quiere. Le iba a perder al hombre a quien ella le quiere de verdad. Por culpa de una persona mala, de una persona que visita curanderos, brujos, hechiceros. Y es así, es así. Aunque no lo quieran creer, hay muchas personas que están perdiendo a su pareja porque están siendo víctimas de trabajos de macumba. Le vuelvo a repetir la dirección. 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Por aquí se acerca la profe Eli. Recuerden que ella es nuestra especialista en unir parejas, especialista en amarres eternos, especialista en cambiar la vida de la gente. La única en Paraguay que tiene la técnica del altar de la diosa del amor para unir parejas en 24 horas. ¿Qué tal, profe?
1: Muy bien, profesor. ¿Cómo está, gente linda que nos escucha en el día de hoy? Así es, profesor. Nosotros tenemos esta técnica del altar de la diosa del amor, que lo trajimos de Salvador Bahía. Con esta técnica única estamos uniendo familias, estamos uniendo parejas de vuelta, estamos haciendo que las parejas que se quieren, las parejas que se fueron, regresen, retornen con la persona que aman. En tan solo 24 horas podemos hacer una unión definitiva. Y de todos los lugares en donde viajamos, también de Egipto, profesor, yo traje la esencia de Cleopatra, que también lo tenemos solo nosotros en nuestro consultorio. ¿Para qué es esta esencia? Para atraer, cautivar, dominar, enamorar a la persona que ustedes quieren, a las personas que ustedes perdieron. Con estos trabajos, con esta esencia única, podemos hacer un retorno, un endulzamiento, una unión definitiva. Y con el talismán de los dos corazones, hacer una protección para que nunca más nadie vuelva a separarles. 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
0: Muchas gracias, profe. Muchas gracias por su colaboración permanente. 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Queridos oyentes, queridos hermanos, nos despedimos de ustedes. Que pasen un buen fin de semana en compañía de sus seres queridos. Que reine la paz, que reine el amor en todas las familias. Y será hasta lunes con más Cita con los Astros.
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2: Arsenio Aguilar.